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1: Que sea ahora, Gimnasia, basta. Pare de sufrir, decía el pastor, a las 12 de la noche. Va a meter la pelota, creo. Haga zapado, Riga.

0: Leproso, grítelo Leprosa. Hay campeón de Copa Argentina y es Independiente Rivadavia.
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2: Final del partido. Amigos, amigas, en el estadio Feliciano Gamarte, no pudo sostener la categoría Godoy Cruz. Lágrimas, bronca, en el Gamarte aplausos, aliento. Vendrán los reproches ahora post partido. Se terminó la primera división para Godoy Cruz Andrés Tomba.
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un sistema del desvínculo. El buey solo bien se lame, el prójimo no es tu hermano ni tu amante. El sistema que no da de comer, tampoco da de amar. A muchos condena al hambre de pan y a muchos más condena al hambre de abrazos.

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Organizo mi rabia en métricas espanto. 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

Edoardo de la Puente, Marzo Couto. Saben, programar este concierto ha sido un trabajo duro. Muchos músicos que tienen muchas cosas que hacer. No es tan fácil poder versionar a un artista. Mucha gente que vino muy predispuesta, loco. Hoy lo estamos recordando al gran Bob. Necesito que lo aplaudan con ganas. Uno de los guitarristas más emblemáticos que la Argentina entera ha dado. Una onda, loco. Una onda. Necesito un fuerte aplauso, grito, silbido para el negro García López. Negrito querido.

Escucha que la tierra te reclama. La naturaleza se hace humo y nadie tira una señal. Entonces, la pregunta es, ¿y si se quema, quién la va a cuidar?

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El rey está solo en su ajedrez. El rey está solo, sentado con timidez. Es una jaula de monos. Todos esperan y todos quieren el trono. Aquel trono gastado por años de codicia, de mármol jerárquico y de madera.

0: Amor. Paz. No más guerra.
1: Carajo, presente. Que se sienta. Sin ningún lugar a dudas, necesitábamos confirmar la presencia femenina en esta convocatoria. Aplaudan y fuerte a Malena D'Alessio, Gabriela e Ivón de Actitud María Marta.
0: ¿Qué? ¿Qué?
2: ¡Laia!
3: ¡Hola! ¿Cómo están? Un honor estar acá,
1: Bueno, en esta ocasión, lo que se dice una verdadera Persian en combinación, en vivo y en directo.
3: ¡Eso!
1: ¡Drum it!

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Eduardo Galeano. Una mañana nos regalaron un conejo de indias. Llegó a casa enjaulado. Al mediodía le abrí la puerta de la jaula. Volví a casa al anochecer y lo encontré tal como lo había dejado, jaula adentro, pegado a los barrotes.

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1: La vida y muerte del Chacho, ya no más estoy cantando. Él cayó por su provincia. Nosotros vamos andando.

Colnadita se ha quedado, lanza y poncho solamente, porque todo lo que tiene lo reparte con su gente. Mi general Peñalosa, por su vida, cuídese. Los humildes de La Rioja lo precisamos a usted. Los humildes de La Rioja, la pura verdad,

un niño nace en La Rioja, ¿qué destino ha de tener? Para defender su provincia, montonero habrá de ser.

tanto defender la Rioja, tanto luchar y luchar, destino de gente pobre, sufrir y montonería.

Cuente la copla de pueblo la muerte de Peñalosa. Desarmado lo mataron. Así nomás es la cosa. Yo he visto gemir al tigre y vi llorar al quebracho. Han de dejar que les cuente cómo mataron al chacho. Como varón se sostuvo de la cabeza a los pies. Finó el 12 de noviembre del año 63. Con entereza total se allanó a perder la vida. Digan si se vio en La Rioja una estampa parecida. 65 veranos ya cuenta ese Peñalosa. Ver su provincia invadida, el corazón le destroza. Ya de la riojana sangre, el suelo nativo entintan. Las hartas canas al chacho en las sienes se le pintan. Cuando en San Juan la victoria le mezquinó su halago, se sintió ese general tironeado por sus pagos. En llegando a Loma Blanca, como quien va para Olta, en el rancho de un tal Oro va a alojarse con su escolta. El mayor Pablo Irrazábal lo desbarata en Caucete. Va con orden de apretarlo a ver si lo somete. Y respirando rencor con una hazaña de fiera para perseguir al chacho, destaca Ricardo Vera. ¿Con qué ánimo ha de ver este comisión que se le cuadre si el general Peñalosa era su amigo y compadre? Más bien iba por si acaso a pactarle rendición, por si ese chacho acatara la fuerza de la nación. Bajo una lluvia finita, con su gente llega Vera. Desmonta y en un abrazo con el chacho se entrevera. Y allí le dice: compadre, su causa es causa perdida. Si usted se rinde al gobierno, yo le aseguro la vida. Ponga fin a sus trabajos entre gente montonera. Entréguese a la nación, no es una fuerza extranjera. Como mirando a lo lejos queda el chacho fijamente, en su catre de algarrobo mateaba tranquilamente. Por fin, por segura prenda de aquel pacto tan sencillo, en señal de acatamiento ha entregado su cuchillo. Ya a la mucha edad al chacho su brío porfiado vence. Ya con aquellas razones su compadre lo convence. Un tal Regalado Campo, chasque en esa situación, va a dar a aquel Irrazábal parte de la rendición. Mas llega el dicho Irrazábal con toda la rabia junta y sin desmontar a Vera, ¿cuál es el chacho?, pregunta. Y al saberlo, allí nomás, ciego de fiera venganza, se le viene a Peñalosa y de un lanzazo lo avanza. Rendido de buena fe, pues hasta entregó el cuchillo, en semejante ocasión, ¿qué iba a hacer ese caudillo? En mentira y felonía todo se le trueca, pienso. Por darle seguridad, lo lancean indefenso. Mudos quedan de sorpresa quienes lo están contemplando. Se le hundió hasta la moarra y el asta quedó temblando. Todavía moribundo pudo firme ser oído. Cobarde, murmura el chacho, matar a un hombre rendido. Allí lo dejan después de semejante atropello. Tiene la boca entreabierta, tiene un rosario en el cuello. Como una tigra llorando de pena que la congoja, ciego de dolor la visto con furia se les arroja. Alguno más comedido de un talerazo la cuesta, cuando ese Pablo Irrazábal suelta su rabia funesta, y señalándolo al chacho doblado en sus estertores, grita ese mayor siniel: a ver, cuatro tiradores. En un horcón de algarrobo el chacho queda sujeto. Ya le pegan cuatro tiros, ya el crimen está completo. Y para que haya señores de todos como en botica,
A la cabeza del chacho la exponen en una pica. Lindo es salirle a la muerte en cualesquier entrevero, pero otra cosa es que a un hombre lo maten como cordero. Ya se acabó Peñalosa, ya lo pudieron matar. Tengan cuidado, señores, no vaya a resucitar.

Allá va sombra del chacho, tal vez queriendo volver, durando en los corazones, sabiendo permanecer.

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1: La cultura del terror, Eduardo Galeano. El colonialismo visible te mutila sin disimulo. Te prohíbe decir, te prohíbe hacer, te prohíbe ser. El colonialismo invisible, en cambio, te convence de que la servidumbre es tu destino y la impotencia tu naturaleza. Te convence que no se puede decir, no se puede hacer, no se puede ser.
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0: ¿Cómo vamos, medallo? ¡Seguimos! ¡Paramos!
1: Acaba de llegar un hombre mítico, un hombre leyenda, al puerto. Aplausos para el Calle Hueso y la Mamba Negra.

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7: 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Bueno, no
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Un hombre del pueblo de Negua, en la costa de Colombia, pudo subir al alto cielo. A la vuelta contó. 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Algunos fuegos, fuegos bobos, no alumbran ni queman. Pero otros arden la vida con tantas ganas que no se puede mirarlo sin parpadear, y quien se acerca se enciende. Un mar de fueguitos

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0: más juicios y castigo para todos los genocidas militares y civiles que siguen caminando por nuestras calles.
1: Algunas veces mejor no preguntar, por una vez que algo sale bien. Si todo empieza y todo tiene un final, hay que pensar que la tristeza también se va, se va.

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Brotará en mi silencio la mufa perfumada de aquel verso que nunca yo te pude decir. 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
7: Por ahí te levantaste... O por ahí te levantaste... O tal vez te levantaste... 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

En los años que hace que vengo y vivo de verdad en este Cerro Colorado, no he compuesto muchas canciones, sí muchos versos, coplas sueltas, pero no así canciones, tal vez canciones 20, 25 canciones en 40 años dedicadas a este paisaje. Supera en belleza y en misterio mis condiciones de músico o de compositor este lugar de chañares, de garabatos, de viejos algarrobos, de quebracho blanco, de quebracho colorado. Hay en mí una orfandad de profundos conocimientos, no así de anhelos, que son infinitos, no así de anhelos. Entre las cosas que he compuesto, que he traveseado, se puede decir, hay algún viejo estilo, una de esas trovas que más se conversan, que se dicen, con la escasa voz que la naturaleza me ha dado. Y allá va esta sencilla canción.

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¿Quiénes somos nosotros? Somos lo que cada uno de nosotros podemos decir de nuestro evasivo yo. Pero tantos oleajes hay en nuestras conciencias que de repente se presenta un momento que no tiene repetición ni tiene sumatoria. Es cuando podemos decir que hay algo en nosotros que es la ausencia interminable, que sin embargo se sienta conmigo a tomar un café y sale a caminar por las tardes, invisible y silencioso conmigo, porque él es en mí que está y yo es en él que estoy, y seguimos juntos caminando, yo y él que está en mí.

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6: Hola Argentina, muy buen día, ¿cómo están? Les damos la bienvenida a esta producción informativa nacional de Farco, el Foro Argentino de Radios Comunitarias. Estamos aquí en nuestro centro de producción en la ciudad de Rosario y ya estamos enlazadas las radios comunitarias del país para la primera edición de este jueves 15 de octubre de 2026. Se vive hoy una importante jornada de movilización popular en defensa de las universidades y contra las principales políticas de Milei. La quinta marcha federal universitaria tendrá su epicentro esta tarde frente al Congreso Nacional y se esperan masivas movilizaciones en el resto del país. Participarán también las centrales sindicales, movimientos sociales, organizaciones ambientales, familiares y prestadores de discapacidad, organismos de derechos humanos, jubilados, inquilinos, familias endeudadas, pueblos originarios, entre otros sectores. En declaraciones a Radio Gráfica, la secretaria general de la Federación Docente CONADU Histórica, Francisca Staiti, destacó la amplitud de la convocatoria de hoy.
7: Y las consignas que resolvimos para poder darles amplitud fue la de por la educación, por la soberanía y la democracia. Y nunca mejor decisión, ¿no? De

0: límite ajustados, con una pérdida salarial profunda, está también en la universidad, y la expectativa es que sea una marcha, la marcha del año, por el reclamo nuestro de cumplimiento de la ley de financiamiento universitario, de cumplimiento de la cautelar, pero a la vez todos estos reclamos que confluyen, y te diría que en definitiva son uno solo, ¿no?
1: Francisca Staiti, la secretaria general de la Federación Docente CONADU Histórica. Y la previa de la marcha de hoy fue con vigilias y tomas estudiantiles en distintas facultades. En Rosario están tomadas las de Humanidades, Ciencia Política y Psicología. En Buenos Aires, la de Filosofía y Letras. Y en Córdoba, estudiantes de distintas facultades se mantenían en vigilia desde anoche a la espera de la marcha de hoy. A las 13:30 es la convocatoria de los gremios docentes frente al Congreso. La CGT convoca a partir de las 15, recordemos, Jornada Nacional por la Educación, la Soberanía y la Democracia, que se va a repetir en distintos puntos del país. Y la oposición buscará sesionar hoy en diputados, pero está en duda el quórum. En el temario están el rechazo al decreto de necesidad y urgencia número 70 del 2023, la prórroga de la emergencia en discapacidad hasta 2027 y un proyecto en beneficio de las más de 6 millones de personas que no pueden pagar sus deudas en todo el país. Para intentar voltear la sesión de hoy, el oficialismo logró en un plenario de las comisiones de asuntos constitucionales y legislación general un dictamen favorable para el denominado proyecto de inviolabilidad de la propiedad privada, incluyendo la restitución de la ley de tierras que el proyecto original y el decreto 70 del 2023 de Milei derogaban. La diputada bonaerense de Unión por la Patria, Paula Penaca, criticó al oficialismo por esta maniobra para que sus aliados no den quórum para la sesión de hoy.
2: Por más que ahora lo quieran adornar, por más que tengan que retroceder sobre sus pasos, por más que quieran trazar una maniobra espuria y oscura para que mañana no podamos avanzar, no solo en derogar el DNU 7023, sino también en poder avanzar para la prórroga en discapacidad, en poder avanzar para llevar un alivio a las familias endeudadas, no nos van a convencer. Vamos a seguir firmes en nuestras convicciones. Y déjeme decir lo último. Mañana vamos a hacer un esfuerzo enorme en juntar el quórum y vamos a hacer un esfuerzo muy grande en derogar el DNU 7023. No por todo, no solo por todo esto que dije, sino porque además es la única manera de verdad de que exista en la Argentina una ley de tierras que proteja nuestro territorio y que proteja nuestra soberanía. Porque no vamos a quedar presos ni del humor de una Corte Suprema mafiosa, que es la misma que procesa y que proscribe a Cristina Fernández de Kirchner, sino que tampoco vamos a quedar atados al humor del presidente Milei, que está claro que es bastante inestable y que esto que están ustedes proponiendo, si llegara a salir aprobado el Senado, puede ser vetado por él, como ya vetó otras leyes muy importantes que juntaron grandes mayorías en ambas cámaras para ser aprobadas.
1: Y en la reunión, el diputado socialista del bloque Provincias Unidas, Esteban Paulón, representante de la provincia de Santa Fe, apuntó al antecedente que sienta dejar vigente el DNU 70 del 2023 para futuros gobiernos que quieran hacer lo mismo que Milei.
3: Esta misma corte va a declarar inconstitucional este DNU, porque el problema de dejarlo vigente es que el que venga, o la que venga, hace su propio DNU 70. Mire qué tentador, porque ustedes sostienen este modelo, esto que han llamado la arquitectura institucional del mileísmo, en un decreto del cual nos dicen, basados en las buenas intenciones, que es algo positivo, porque a ustedes les parece positivo. Entonces, como es algo positivo, no importa si me llevo puesta la Constitución, no importa si me llevo puesta la ley que regula los decretos de necesidad y urgencia, no importa si me llevo puesta la institucionalidad. Y cuando las papas quemen, ahí aparecerán para que a otros no se les ocurra. A muchos se les hará agua a la boca con un propio DNU 70.
1: Recordemos que el decreto 70 del 2023 modificó unas 300 leyes y eliminó otras 90, entre ellas la de tierras rurales, que fijaba un límite del 15% a la compra de tierras por parte de extranjeros. Además, dio libertad a las prepagas para aumentar los precios sin control, le cedió poder a las inmobiliarias para imponer condiciones a los inquilinos, habilitó a los bancos a cobrar intereses por mora en las tarjetas de crédito y eliminó las regulaciones a los supermercados que estaban fijadas en las leyes de abastecimiento y de góndolas, entre otros puntos. La sesión de hoy, para intentar rechazar el DNU 70 del 2023, que ya fue también rechazado por el Senado, está convocada para las 14 y se necesitan 129 diputados para lograr el quórum y habilitar el debate.

0: Se evacuaron 7 familias, 12 adultos y 10 niños que fueron reubicados por el ingreso del agua a sus sectores de vivienda. La ciudad de Colón también se encuentra sobre los límites del comienzo de la evacuación, que es a 7 metros 90, encontrándose hoy a 7,28. Sobre el río Paraná y en la ciudad de La Paz, el alerta es a partir del 17 de octubre, con una posible superación del nivel de evacuación a partir del 19 de octubre. Sobre el río Paraná, 36 familias isleñas permanecen bajo seguimiento y ya se han realizado operativos para trasladar ganado. Desde Radio Zapucay hablamos con el ingeniero Juan Borus, director de alertas hidrológicas del Instituto Nacional de Aguas.
1: En general, toda la región está sometida a los efectos de un escenario niño. El río Uruguay especialmente viene teniendo una situación húmeda, un escenario húmedo bien definido, con sucesivos eventos de lluvia. Por el otro lado, el río Paraná, definiendo lo que es el pico de una crecida significativa, formada por un aporte del río Iguazú importante. En cataratas se alcanzaron los 16.000 metros cúbicos por segundo. Esto es 8 veces el valor normal promedio de octubre. Todo eso, el litoral entrerriano, incluyendo el inferior, que va de Diamante a Victoria, el Ibicuí, el Paraná, y especialmente Islas del Ibicuí, tiene una perspectiva realmente de niveles muy altos por todos lados, y además a las lluvias sobre la provincia, de tener lluvias por encima de lo normal. Por lo tanto, todo eso configura la posibilidad de que los suelos alcancen la saturación y que tanto el Feliciano como el Nogoyá, como principalmente el Gualeguay y quizá el Gualeguaychú también, tengan recuperaciones, sus propios repuntes, y hay que estar muy atento.
0: Legisladores nacionales de la provincia de Entre Ríos presentaron un proyecto de ley para declarar la emergencia económica, fiscal, productiva y social. Alcanza los departamentos de Federación, Concordia, Colón, Concepción del Uruguay y Gualeguaychú por el término de 180 días. Reportó Radio Zapucay de Colón, Entre Ríos.
2: Los trabajadores y trabajadoras de Radio Nacional realizaron una jornada para denunciar salarios de hambre y la política de vaciamiento de las emisoras en las provincias. Nos informa nuestro compañero Mauro Monteiro desde Radio Kermés de Santa Rosa, La Pampa.
3: Saludos compañeros, compañeras y audiencia del informativo Farco. Radio Nacional, como los medios públicos de todo el país, atraviesa un panorama oscuro cargado de pesares y malas noticias. Este miércoles se hizo una actividad de visibilización de esa realidad. Sueldos miserables, controles patronales excesivos y pérdida de soberanía comunicacional se acumulan en esa mochila, según denunció en Radio Kermés el secretario general del sindicato de prensa, Milton Fernández.
4: Y bueno, visibilizar la situación de los trabajadores que no llegan a fin de mes con salarios de empobrecimiento total, salarios desde que van de los 750 mil pesos alrededor al millón de pesos, gente que trabaja hace casi más de 20 años. Una jornada más para visibilizar la situación de Radio Nacional, una apuesta que había sido en el pasado para tener una emisora de lujo, como ustedes ven. Hace 8 años era una emisora de lujo, una emisora que apostaba más. Hoy, como toda empresa a la que se le apaga la luz, se tiende a morir, a tratar de desaparecer, a tratar de acotar su información, y bueno, para eso estamos acá, para decirle a la sociedad que también, así como las universidades públicas, que son una universidad de lujo y de un estándar muy alto, creemos que la información del Estado debe ser una información de primera calidad, como lo fue Radio Nacional. No solo los trabajadores de Radio Nacional, los trabajadores de prensa también somos pobres de los lugares públicos. Recordemos que los trabajadores de Federación, para toda la República Argentina, de los trabajadores de prensa y de todos los canales donde se discute paritaria de prensa, un redactor tiene un sueldo de 850 mil pesos. En el caso de Radio Nacional no tienen directores, no tienen referente, no tienen una posición para poder decir ayúdennos, denos una mano, o sea, la miseria es para todo el mundo igual.
3: El gremialista lamentó que sigan ofreciéndose retiros voluntarios miserables para vaciar al medio y denunció que la radio ha dejado de ser una emisora para convertirse en una mera repetidora.
4: Se tiene la intención de volver a 80 años atrás, donde se creían que este tipo de radio eran repetidoras. No, lo repito, esto es una emisora. como cuando se creó, que se creó con la intención de emitir y que sea un faro cultural para el resto de la Patagonia. Pero nosotros estábamos acostumbrados a una radio nacional en donde uno podía escuchar absolutamente todas las voces que demanda una sociedad con información de calidad. Por eso la preocupación es tan grande, por eso lo que creemos que hay trabajadores que no tienen tareas asignadas, eso es lo que más nos duele, porque un trabajador que no tiene tareas asignadas es un trabajador que le están diciendo cuándo te vas

0: A cansar para que aceptes el retiro, que encima un retiro de miseria, porque sobre un salario de 700 mil pesos estamos hablando de retiro de 3 millones y medio de pesos.
1: Reportó para el informativo Farco, Radio Kermés 106.1, desde Santa Rosa La Pampa.

0: información deportiva en el noticiero de Farco, porque Estudiantes de La Plata recibe hoy a Flamengo de Brasil por la primera semifinal de la Copa Libertadores. El informe de nuestro compañero Iván Alday.
1: En esta noche de día jueves, Estudiantes de La Plata se juega la ida de la semifinal en la ciudad de Las Diagonales frente a Flamengo por Copa Libertadores. El partido se pondrá en marcha desde las 21:30 en el Estadio 1 con el arbitraje de Juan Benítez de Paraguay y el VAR de su compatriota Ulises Meireles. El Pincha buscará hacerse fuerte como local en uno para dar el primer paso de la serie ante el conjunto brasileño de cara a la revancha que se jugará la próxima semana en el Estadio Maracaná de Río de Janeiro. El choque de esta noche promete ser una verdadera batalla táctica y emocional en el Estadio 1, no es para menos, donde se juega la ida de las semifinales de la Copa Libertadores, quedando a un paso de la gloria continental. La transmisión de este partido estará garantizada por Telefe, Fox Sports en diferido y Disney Plus Premium. Deportes, Noticiero Nacional de Farco, Iván Alday.
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0: Esta fue la primera edición de Informativo Farco de hoy jueves 15 de octubre de 2026. Cristian Torres estuvo en controles, Pepe Frutos en la conducción y las radios que integran Farco en la producción. Volvemos en la segunda del día. Chau.
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0: Bienvenidos, bienvenidas, buenos días. Acá arranca otro recorrido, el del día jueves de este En Colectivo por Radio Comunitaria La Mosquitera. Hoy te vamos a llevar, sobre todas las cosas, a la explanada de la Municipalidad de Guaymallén, donde están pasando cosas. Te vamos a acompañar con el cine, desde el Cine Club de Estoco, y también te vamos a invitar a que participes de un sorteo y de una terrible marcha que se va a realizar hoy a partir de las 15 en defensa del presupuesto universitario. Ya a lo largo del programa vamos a ir desarrollando estos temas, pero antes le quiero dar la feliz bienvenida, la reincorporación. Estaba en una lesión, se perdió algunos partidos, pero después de la recuperación ha vuelto a la titularidad la señorita Abby Camargo.
1: Hola, buen día para vos, Dani. Bienvenida, para todos los Abby. Oyentes. ¿Cómo va?
0: Bueno, acá me llenaban de mensajes, ¿viste? Che, ¿qué pasa con la Abby? ¿Dónde está la Abby?
1: ¿Qué pasa con la mejor operadora? ¿Dónde está?
0: Exacto. Decían, ¿qué pasa con la Abby? El programa ya no es lo mismo.
1: Estaban tristes.
0: Sí, exacto.
1: Y eso
0: exacto.
1: Que dejé buenos operadores a cargo, ¿eh?
0: Sí, no, bueno, Abby, está bien. Somos todos buenos, pero cada uno tiene sus características.
1: Claro, cada uno tiene su día.
0: El jueves pasado recibí 1.500 mensajes.
1: No me di.
0: Preguntando por vos.
1: No me di.
0: Sí, sí. Corazoncitos muchos.
1: Wow.
0: Bueno.
1: A ver si me llega uno a mi casa.
0: Diría la... ¿Se acuerda la Gise Molina?
1: Sí, obvio.
0: Bueno, que siempre nos enseñaba la ESI. Llegaban corazoncitos y fueguitos.
1: Ah, sí, me acuerdo. En Instagram.
0: Claro,
1: sí,
0: claro.
1: Sí,
0: no, fueguito era lo máximo.
1: Sí, sí, me acuerdo.
0: Sí. Así que bueno, bienvenida, Abby.
1: Muchas gracias.
0: ¿Cómo va esa recuperación?
1: Bien, todo tranquilo. Yendo despacio, pero bien, bien.
0: Bueno, me alegro muchísimo.
1: Gracias por preguntar.
0: Bueno, bienvenida, bienvenida.
1: Un placer acompañar.
0: Bueno, te cuento, Abby, le cuento, querida audiencia, que todo lo que está bien en este programa está bien. Armonizado, estructurado, en horario, está todo planificado por la señorita Ángeles Fredes, a quien le mandamos un fuerte abrazo. En las calles de Mendoza, y hoy va a tener un protagonismo especial, el señor Ángel Gato Basile, que bueno, dentro de un ratito vamos a estar en contacto con él y nos va a traer mucha info sobre todo lo que está pasando ahí en la Municipalidad de Guaymallén. Guaymallén es noticia allá en Corralitos, es noticia acá en la explanada de la Municipalidad. Me parece que algo huele mal en Guaymallén y no precisamente solamente en Corralitos.
1: En todos lados.
0: En todos lados, en todos lados. Bien, debe estar luchando contra los colectivos seguramente, debe estar ahí haciendo su bajarse de un colectivo, subiéndose al otro, el señor Leandro Poroyán, que ya lo vamos a tener enseguida seguramente con nosotros. Bueno, y quien te habla, Daniel Vega, te va a acompañar hasta las 12 con este hermoso programa dado a llamar En Colectivo. ¿Qué le parece a mí?
1: Me parece maravilloso.
0: Bueno, a ver, ¿qué querés que te cuente lo del sorteo?
1: Vamos adelante.
0: Vamos, el sorteo. Mirá, este sábado 17 de octubre a las 20:30 en el estudio Rollo Estudio va a haber un concierto de Carolina de la Muela y Seba Guevara en formato de set en vivo con grabación en el estudio, Rollo Estudio. Nosotros tenemos dos entradas para sortear. A quien quieran asistir a este increíble espectáculo, que es, te repito, este sábado 17 de octubre a las 20:30 horas. ¿Sí? ¿Cómo tiene que hacer, Abby? A ver, ¿cómo haría usted para participar del programa, del sorteo?
1: Mandar un mensajito al programa, ahí anotando está. Con sus últimos tres números.
0: Ahí está.
1: Y ya participa para
0: listo,
1: el sorteo.
0: Listo. Y ahí la Abby. Si mandás dos tortitas raspadas, la Abby te pone arriba en la lista. Así que...
1: No se debería hacer, pero lo vamos a hacer.
0: No, bueno, ya sabés, querés participar de este hermoso concierto, Carolina de la Muela y Seba Guevara, en formato de set en vivo, con grabación en Rollo Estudio, este sábado 17 de octubre a las 20:30 horas, nos mandás un mensajito acá al teléfono de la radio, que ya te voy a decir cuáles son, y le pones tu nombre y los tres últimos de tu documento y listo, están participando por el sorteo. El sorteo supongo que irá a ser, seguro va a ser mañana a las 12 al final de En Colectivo. Bien, Por otro lado, si vos querés seguir disfrutando de este hermoso día de lluvia que le gusta a la Abby, llueve y hace frío. ¿Qué más querés, Abby?
1: Nada más para estar completo. Lo que sí me molesta últimamente es el barro. Muchísimo barro.
0: Ah, bueno.
1: Te das un patinón y te partís en el piso.
0: Bueno, Abby, ¿las quiere todas usted?
1: Yo quiero todo.
0: Claro,
1: todo servido,
0: claro,
1: todo bien hecho.
0: Claro, bueno. Les recuerdo que vivo en Mendoza y el barro forma parte de nuestra cultura. Bueno, mira, el pronóstico para hoy, uno de los tantos pronósticos que siempre hay. Yo sigo este que nos da la compañía, el buscador ese famoso. En la actual es 13 grados y anuncia casi un 40% de lluvias alrededor de las 12, las 13, las 14, las 15 horas. O sea, como diría Jorge de Sosa, no hay nada más lindo que dormir la siesta cuando llueve. Así que, bueno, más o menos eso va a ser.
1: Voy a tomar eso en consideración.
0: Para mañana jueves, mayormente nublado, 16 de máxima, 12 de mínima. Para el día sábado también, mayormente nublado, 18 de máxima, 11 de mínima. Y mire qué lindo día para el Día de la Madre, Abby. 22 de máxima, 12 de mínima, pero bastante sol.
1: Día de la Madre y el cumpleaños de Lucas.
0: ¡Oh, no me digas!
1: ¡Sí!
0: ¡No me digas!
1: Así que le hay que hacer un regalo especial.
0: No, sí.
1: Ya que está siempre cubriendo a todo el mundo acá.
0: Listo, listo. Le vamos a regalar una camiseta de River a Lucas.
1: No, te la va a tirar por la cabeza. Ah. Mejor una de la lepra.
0: Ah, una de la lepra.
1: Puede ser.
0: Ahí está, mejor, mejor. Bien. Listo, eso te quería decir. Si vos te querés comunicar con la radio, lo podés hacer al 261-74-65-759. En Instagram somos La Mosquitera, ahí está toda la información de la radio. Y si vos querés repasar o releer o reescuchar las entrevistas que se hacen en el programa en colectivo, en la mañana de la radio, podés entrar a www.lamosquitera.org. Ahí está todo, ¿sí? ¿Estamos bien, Abby, con esa información? Perfecto. Bien, dicho esto, vamos a escuchar un poquito de música y ya venimos con el servicio de la garrafa en tu barrio.

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1: 9:43 de la mañana, seguimos en colectivo por Radio Comunitaria La Mosquitera. 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Bien, en esta parte de la mañana te voy a comentar esto del programa La Garrafa en tu Barrio, que tiene que ver con este programa de Garrafa Solidaria, que se vende más económica. Tiene sus inconvenientes, pero bueno, es una ayuda contra una garrafa que está saliendo ya casi 35.000, 40.000 pesos en distintos lugares de Mendoza, como son los corralones, las estaciones de servicio. Bueno, esta garrafa de 10 kilos tiene un precio, digamos, más accesible. Son más o menos 15.500 pesos en la zona de Uspallata, Polvareda, Puente del Inca, 15.000 pesos en Capital, Guaymallén, Godoy Cruz, Maipú, 14.000 pesos en Rivadavia, Junín. En la zona de Tunuyán, Tupungato, San Carlos sale 14.500. Bueno, tiene distintos precios, pero no sale más de 16.000 pesos y no menos de 14.000. Esto para que vayas preparando la platica para ir a comprarla. Bien, ¿quiénes pueden acceder a este beneficio? Bueno, tenés que llevar el envase, ¿sí? La garrafa, o sea, el envase de 10 kilos de la garrafa, la fotocopia del DNI y la certificación negativa del ANSES. Los jubilados, jubiladas, pensionados y pensionadas con acreditación de haberes deben presentar además la fotocopia del carnet del PAMI. Las personas con certificado único de discapacidad tienen que presentar este certificado y el DNI para poder acceder a este beneficio. Si vos no podés asistir, podés mandar a una persona en tu lugar, pero esa persona tiene que llevar también el DNI. Bueno, como ustedes ya saben, esto no se hace en todos los departamentos ni en el mismo lugar de cada departamento según los días. Y ahora te voy a contar más o menos dónde van a estar hoy jueves 15. Mira, hoy jueves 15 van a estar en la zona de Guaymallén, van a estar en Puente de Hierro. En la subdelegación Puente de Hierro, Severo del Castillo y Los Pinos a partir de las 9, o sea que ahí ya están vendiendo. Los corralitos van a estar en el barrio Mori, en la manzana A, calle Casa 3, a partir de las 11. Y en Rodeo de la Cruz van a estar en la delegación Rodeo de la Cruz, carril nacional al 10.065, a partir de las 13. Bueno, en la zona de Godoy Cruz van a estar en Villa del Parque, que es donde yo vivía antes, siempre les cuento lo mismo. En la Unión Vecinal Villa del Parque, en Boulevard San Vicente y Rioja, a partir de las 9. También en Villa del Parque van a estar en la Unión Vecinal Barrio Parque Sur. Esto es Lautaro Mendoza 25 a partir de las 10. Y otros tres lugares van a estar en Villa Marini, en el Jardín Arco Iris, en el Jardín Jarillitas y en el Jardín Puentecitos. Eso es en Villa Marini. En Las Heras hoy toca Alta Montaña. En la zona de la Valle van a estar en San Francisco, en la Unión Vecinal San Francisco, a partir de las 9. También en San Francisco van a estar en el barrio Lagunas de Bartolucci, a partir de las 9:30. En Colonia Italia van a estar en el barrio Colonia Italia, al ingreso del barrio, a partir de las 10:30. Alto del Olvido van a estar en General Hacha y San Martín, a partir de las 11. Y en Las Palmeras van a estar en Arenales y 9 de julio a partir de las 11:30 y también en 9 de julio y San Martín a partir de las 12. Eso es más o menos los lugares donde van a estar hoy. Si vos querés ampliar esta información, tenés que entrar al sitio prensa.mendoza.gov.ar. Ahí tenés más info. O si no, le mandás un mensajito a la AVI acá al 261-74-65-759, que la AVI te amplía toda la información. Bien, señores y señoras, como anunciamos antes, el señor estaba lidiando contra los colectivos. Parece que el saludo que dio en aquella oportunidad del Día del Colectivero no le ha jugado una buena pasada.
2: ¿Quiere que le cuente?
1: Bienvenido, señor.
2: Buen día,
1: Leandro Poroyán. Buen día. Desde aquella oportunidad, los colectivos con usted no van.
2: No. Y más cuando llueve.
1: Claro.
2: Parece que lo hacen a propósito.
1: Claro, bien enojado con los colectivos.
2: Quiero saludar a Abby, que está de regreso aquí. Excelente, compañera.
1: Me quiere creer que el jueves pasado recibimos 1.500 mensajitos.
2: 1.502.
1: Ah, dos.
2: 1.502.
1: Con mensajes. Corazones, sí. Y con fueguitos.
2: Sí, no sé de quién. ¿De
1: no, ella, ya nosotros sabemos, porque tenemos muchas horas de educación sexual integral.
2: Ah, mira.
1: Ya sabemos qué significa eso. Ella también.
2: Bueno, buen día, Daniel. Abby, buen día a la audiencia. ¿Cómo anda? Estamos?
1: ¿Cómo anduvo la aventura en los colectivos?
2: Está lluvioso hoy, ¿eh?
1: Sí, sí.
2: Sí, el colectivo, mire. En realidad, parece que van a dejar los horarios que hay ahora, porque hasta hace un tiempo pasaban a un horario, pasaban a otro, bueno, así.
1: Bueno.
2: Pero bueno, acá estamos,
1: amigo. Llegó. Bueno,
2: sí, señor.
1: Estaba esperando que vos llegara, Leandro, para decirle una cosa a vos y a la Abby.
2: Ah.
1: Se les está yendo la mano a los que les gusta el frío.
2: ¿Sí?
1: Sí.
2: Yo la verdad que lo disfrutamos, ¿ah? Hoy.
3: Sí, obviamente.
1: Bueno, pero ¿no les parece que se les está yendo la mano?
2: Y pero
3: no.
2: Un poquito. ¿Sabe lo que va a ser? Lo que va a ser en diciembre.
3: No me quiero
2: en
3: ni
2: enero.
1: Y va a llover todo el día. Si se cumplen las predicciones estas del Super Niño, la verdad.
3: Sí, la, sí. Humedad,
1: la humedad
3: que va a existir en ese momento. Sí. Dios mío.
1: Bueno, pues yo le digo, estábamos 15 de octubre y sigue siendo frío. Me parece
3: no hay
1: que
3: primavera,
1: es un
3: no hay primavera.
1: Me parece que es un exceso. Bueno,
2: muy bien.
1: Lea, ¿cómo anda?
2: Bien, ¿qué le puedo informar? ¿Dio la temperatura?
1: Sí, ya sí, vimos la temperatura.
2: Ya dio todo.
1: Ha llegado justo para el segmento de mitos, leyendas y Mendoza.
2: Ah, qué lindo, me gusta.
1: ¿Le gusta?
2: Sí.
1: Bueno,
2: sí.
1: les voy a contar la historia de un habitante de la Valle. Que es milagroso.
2: Ajá.
1: Mire usted. Usted sabe que, querida audiencia, ustedes saben que en la zona de la Asunción hay, no sé, 20 personas, pero hay dos cementerios. ¿Por qué?
2: En la Asunción.
1: En la Asunción. Porque no se pueden descansar para siempre los integrantes de una y otra familia en el mismo lugar. Entonces, al parecer, hace tiempo atrás hubo ahí como una rencilla, como el de Romeo y Julieta, entre dos familias importantes de la Asunción, y fue tal la pelea que se hicieron dos cementerios. Uno que se llama el Cementerio Viejo y el otro el Cementerio Nuevo. Dicen que las familias Fernández y los González no pueden descansar para siempre juntos. Entonces, en esa zona hay dos cementerios. Uno cerca del otro, pero hay dos cementerios. Pero, ¿qué pasa acá? ¿Qué es lo importante? En uno de los cementerios está sepultado don Teófilo Lucero. Don Teófilo Lucero era un habitante de esta zona. Hay muchas historias sobre don Teófilo. Y pese a los variados matices de los relatos, casi todos coinciden en que era un arriero, servicial y hasta con ciertas habilidades para curar dolores de muela a los cristianos o los animales que se embichaban. Ya saben que en el campo cuando se embicha quiere decir que se enferma, tiene alguna enfermedad con parásitos y todo eso. Y aparte tiene una fama de gran catador.
2: ¡Apa!
1: Bueno, don Teófilo tenía todo. Bien. La ausencia de un médico y un veterinario fueron las excusas perfectas en el pueblo para que cada vez que alguien le dolía la barriga, se ojeaba o se enfermaba algún animal, acudiera en auxilio de don Teófilo. A la vieja usanza del campo, después de cada uno agradecía el favor recibido con lo que tenía, un vinito, un cigarro, algún animal o lo que fuera. Claro que pícaramente don Teófilo prefería los dos primeros y en ese orden.
2: Claro.
1: ¿Ah? O sea, primero el vino, después el cigarro. Bien, un día allá por junio de 1986 partió de este mundo sin saber que no se fue del todo, sino que muy por el contrario, se acentuó su leyenda sanadora. Ya que a pesar de que había muerto, la gente nunca dejó recurrir al auxilio de don Teófilo cuando lo necesitaba. y así cada vez que alguien se enferma, perdía un animal, tenía problemas personales con la casa o el campo, se arrimaba a la tumba, rezaba unas oraciones y le pedía ayuda al difunto. Claro está que cuando el favor era recibido, regresaba con una botella de vino o un cigarrillo para dar las gracias. Y así la tumba de un teófilo está recontra llena de botellas de vino y de cigarrillo. Atiéndame, a nadie se le ocurre llevarse nada de ahí.
2: Claro, no, no, no.
1: Ya sabemos, vos le sacás algo al santo y tenés un serio problema. Bueno, y así, en la medida que los problemas se iban solucionando y con los años el fervor popular dotó a la tumba de un techo y una losa que exhibe en su tallado un chivo al asador y un arriero, que simboliza las características que tenía don Teófilo. Alrededor de ellas comenzaron a juntarse vasos, rosarios, flores, cigarros, botellas, damajuanas de vino, licores, una boleadora, herraduras, fotos y muchas otras ofrendas de gratitud. Bien, es muy visitada por los lugareños, personas de zonas más alejadas que aún también pasan por ahí, por el cementerio de la Asunción, y le piden algo a don Teófilo. Y acá viene una característica de la tumba de don Teófilo. La losa que cubre la tumba tiene un agujerito, un orificio, que justo cabe el pico de una damajuana. Entonces, cada vez que las personas van a agradecerle por el agujerito de la losa, vierten un poquito de vino.
2: No me diga.
1: ¿Qué le parece? Mira. Y así es la leyenda de don Teófilo Cubillo, el gaucho y arriero sanador de la Asunción en la Valle.
2: Muy interesante. Qué cantidad de historias parecidas que tenemos.
1: Sí, acá, sí. ¿No? Bueno, al menos don Teófilo no se enamoró de la mujer del comisario.
2: Claro.
1: Al menos, viste, zafó de esa. Bien, tenemos una canción para musicalizarlo a don Teófilo. Vamos a escuchar al gran Horacio Guaraní que canta Volver en Vino.

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0: Eduardo Galeano. Una mañana nos regalaron un conejo de indias. Llegó a casa enjaulado. Al mediodía le abrí la puerta de la jaula. Volví a casa al anochecer y lo encontré tal como lo había dejado, jaula adentro, pegado a los barrotes, temblando del susto de la libertad.
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0: 10:08 de la mañana de este día nublado, lluvioso, algo fresco, pero bueno, tenemos perspectiva que para el fin de semana algo va a mejorar. Bueno, estimado Lea, ¿qué pasa con esta tarde? ¿Qué tenemos?
1: Hoy tenemos la marcha, la quinta marcha federal universitaria, que por supuesto se va a dar en todo el ámbito del país, ¿no? Esto confluye con una protesta contra un DNU, que es el famoso DNU 70-2023. Y además, esta marcha también es en defensa de las tierras, pero incluye muchísimos reclamos, porque cada vez hay más reclamos,
0: Daniel. Claro, ¿no? Porque el DNU es la madre de todo esto.
1: Exactamente, ¿eh? Así que va a haber reclamos por la emergencia en discapacidad, por el famoso endeudamiento de las familias, ¿no? Que las familias se endeudan para poder comer. Bueno, va a haber diferentes marchas en distintas provincias y, bueno, ahí, ¿qué pasa? Hay una presión porque la oposición busca sesionar justamente en diputados para tirar abajo ese mega decreto, ¿no? que ha puesto Javier Milei. Así que la convocatoria es hoy a las 15 horas. Aquí se va a hacer en diferentes lugares la convocatoria, pero todos van a confluir en la Plaza Independencia.
0: En Plaza Independencia, ¿no? Bien. A las 15, ahí en la ciudad universitaria.
1: En la ciudad universitaria. Bien. Después, como sucedió en las otras anteriores, mientras la marcha va llegando, se van sumando porque esperan, digamos, en diferentes lugares a que pase la marcha.
0: Bueno, me parece interesante de que todos los sectores afectados por este DNU, que es, como hablábamos en el espacio de derecho de la gente, es una mini reforma constitucional, convergen en una sola protesta.
1: Exactamente.
0: Bueno, estoy ofendido con Lilia Lemón.
1: ¿Por qué?
0: Lemoine. Porque nos dijo a los de Filosofía y Letras que somos fumaporro.
1: No me diga.
0: Y está mal eso.
1: Como si ella no...
0: ¿Y qué, lo de ciencias políticas, qué son? Claro. ¿Qué son, Abby? A ver.
2: Somos personas buenas. Estudiantes.
0: Bueno, ¿cómo la ve usted como estudiante universitaria a este tema de la marcha?
2: Y yo veo que es un paso importantísimo que tenemos que dar siguiendo la marcha. Y además creo que es una herramienta que muchos ignoran. Esto de movilizarse, de tomar la facultad, pero también es una forma de visibilizar. Creo que hay muchos estudiantes que conozco que no les interesa o como no están de acuerdo con este tipo de actos, pero si no, no nadie se entera, ¿me entiendes?, lo que está pasando. Así que, nada, me parece que está buenísimo que se sigan haciendo las marchas. Yo voté en un grupo que tenían que tomar la FACO, pero bueno, no votaron mucho. Así que, nada.
0: Bueno, mira, obviamente...
2: También hay mucha bronca respecto a la nueva... ¿cómo se dice? La señora que ganó ahora...
0: La nueva rectora.
2: Ah, la rectora. Porque hizo como una convocatoria con los policías... Para que nos cuiden en la marcha que va a pasar ahora.
0: Sí, sí, sí.
2: Y muchos de los que estaban ahí en la mesa con ella fueron los causantes de las represiones del agua, las tierras, los que arrastraban a los pibes. Así que también hay como mucha bronca respecto a esa mirada, ¿viste? Como de los protegemos desde este lado,
0: pero son los
2: de atrás te agarramos de los pelos y te encerramos, ¿me entendés? Como... Terrible la doble vara que hay también ahí, en ese sector. Claro. Así que, bueno, para mí es importantísimo que se sumen, que vayan, a pesar de el mal clima, claramente.
0: Es que por ahí lo que pasa, me parece que en el fondo no hay confianza sobre la fuerza de seguridad.
2: No, es que no se puede tener confianza. Claro, lo único que vos tenés que hacer es agarrarte a tus compañeros y ir con eso, ¿me entendés?
0: Claro, no hay confianza. No.
2: Aparte...
0: O sea, vivimos en un contexto donde las fuerzas de seguridad están prácticamente liberadas.
1: Son los perritos de ataque que tienen.
2: Y aparte la magnitud con la que se cubren, porque no sé si viste fotos que ya han puesto vallas, milicos y un montón de cosas, es como pará. No,
0: acá estamos,
2: ¿entendés?,
0: viendo en los canales de Buenos Aires, triste, los representantes del pueblo que se tienen que aislar del pueblo.
1: Así es
0: tristísimo.
1: Pero hay una buena, porque acá en Mendoza parece que se han despabilado los muchachos de la CGT.
0: Ah.
1: Y dicen que se suman a la marcha.
0: Che, federal. Pero la marcha es a la hora de la siesta.
1: Ese es el tema, que no saben si se van a poder lavar la cara o van a llegar a tiempo.
0: Claro.
1: Digamos, ¿no? Porque realmente la pasividad de la CGT en estos dos años ha sido una hijaputez terrible. Terrible. Sí, la convivencia entre la CGT y el gobierno.
0: Sí, sí, sí.
1: Y lo que hablábamos hace un rato, ¿no? El Poder Judicial
0: El Poder Judicial es tristísimo.
1: Si hubiera otros jueces, otro gallo cantaría.
0: No, es que la Corte Suprema de Justicia, la verdad que con esto de anular el decreto que prohibía la venta de tierra, después volverlo a poner en vigencia. Claro.
1: Sí.
0: No, la verdad que una payasada. Un descrédito pero total.
1: Pero podemos estar tranquilos porque la CGT en Mendoza se suma a la marcha.
0: Bueno, muy bien. Bien, muy bien.
1: Creo que es la primera vez que se suma. No sé si en las marchas anteriores se han sumado. Bueno. ¿No?
0: Bienvenidos sean.
1: Ya era hora. Ya.
0: Pero
1: un poco tarde.
0: Yo le tengo miedo al horario. Lea, en serio.
1: Y sí.
0: Llueve, hoy el horario de la siesta, CGT. Sí, por favor, no te tientes. No te tientes de quedarte durmiendo en la siesta. Bueno, Lea, querida audiencia, Avi, resulta que tenemos problemas en municipalidad, ya saben. Algo huele mal en Guaymallén. Y bueno, para cubrir esa situación estamos en contacto con nuestro corresponsal. Que vuelve.
1: ¿En serio?
0: Vuelve a los días jueves el señor Ángel Gato Basile. Hola, Gato, ¿cómo estás?
3: Bien, buen día, ¿cómo están? ¿Cómo están ustedes ahí?
1: Buen día, bien, acá tranquilo.
0: Hoy es un día de retorno los jueves, volvió la Avi, volvió el Gato.
3: Ahí estamos, y con lluvia. Siempre me trae suerte que llueva cuando arranco de nuevo.
0: Muy bien.
3: Bueno, en fin, lo que no tiene suerte son los trabajadores municipales de Guaymallén, compadre.
0: Y me imagino.
3: Muy mal están, ¿eh? Les han descontado mucha plata de manera intempestiva, sin consulta previa. Y bueno, es por eso que se están organizando y están en la explanada de la municipalidad, que está tremendamente custodiada, vallada. Hay policías por todos lados. Tengo entendido que la infantería está apertrechada en los subsuelos de la municipalidad. Bueno, en fin, la forma que tiene de dialogar este poder tan concentrado, ¿no?
0: Pero que no puede, no sé, acá hablábamos con el Lea justamente eso, querido Gatito. ¿Cómo llegamos a esta situación donde la policía es un elemento político de represión del gobierno? No es algo que garantiza el orden, sino simplemente está al servicio de la política. ¿Cómo llegamos a
3: bueno,
0: esto?
3: Bueno, ¿sabes cómo se llega?
0: Diga.
3: Con silencio.
0: Claro.
3: Con silencio, callándose, sin salir, sin organizarse, sin plantarse, sin decir lo que nos duele, ¿eh? Y como dice el tango, el que no llora, etcétera. Y ahora es tarde y no, porque todavía se puede organizar la gente como se está demostrando ahora. Mirá, hablé con dos personas, una de ellas una trabajadora,

0: buena lucha.
1: Tanto esto que ustedes cobran con servicio extraordinario, más o menos, tengo entendido que son entre 10 y 12 horas diarias de laburo. Pero esto, ustedes, que laburando eso, de pedo llegan al palo. Pero de los de Santa Elena, ¿cuánto están cobrando? ¿Tenés idea?
0: No, los de Santa Elena no sé cuánto están cobrando, pero si no tiene para pagar a los municipales, a los empleados municipales, ¿a qué se pone a contratar empresa privada como Santa Elena, la seguridad privada que tienen?
1: Tengo entendido que el intendente no, sus oficinas no las tiene acá. ¿Vos tenés idea de eso? ¿Sabés algo al respecto?
0: No, no tengo idea. Sé que trabaja en el quinto piso, pero no sé si tendrá otras oficinas aparte de él.
1: Bueno, muchísimas gracias. ¿Algo que se me haya escapado y que quieras contar?
0: Y que estamos luchando por todos los trabajadores, porque todos tenemos una familia de atrás. Yo quisiera ver si el intendente puede vivir con un sueldo. Ellos se han recortado el 10% cuando cobran 7 millones y nosotros no llegamos al 1.200.000 a veces. Y quisiera ver si él puede trabajar con el sueldo que tenemos nosotros. Nosotros estamos peleando por nuestros derechos, por un trabajo digno, porque detrás de cada trabajador hay una familia.
1: Muchas gracias.
2: Bien, ahí escuchamos el primer testimonio que consiguió nuestro corresponsal, el señor Ángel Gato Basile. Ahí hablabas de empresas de seguridad y limpieza privados, que a ellos sí se les paga, tienen otros sueldos. Bueno, habría que ver quiénes son los dueños de esas empresas de seguridad y esas empresas de limpieza.
3: Hola.
2: Sí, Gatito.
3: Hola, sí, mirá, estuve investigando más o menos. Eso es una empresa a nivel nacional, no es en el único lugar que tiene Mendoza. Digo, la única provincia que tiene injerencia Santa Elena, trabajan en distintos lados. Aquí en particular hay una bodega detrás que funciona como asociada y que está en casi todas las municipalidades de Mendoza, Santa Elena. Así que tiene sus tentáculos bien metidos en el erario público, así que bueno, es como para tener en cuenta. Hablé con otra persona que es un integrante del sindicato, de uno de los sindicatos. Hay dos sindicatos que se plantan hoy, uno es SOEM, Sindicato de Obreros y Empleados Municipales, y el otro es ASEMUG, Asociación Sindical
2: Municipales.
3: Ay, se me olvidó.
2: Municipales,
3: sí, de Guaymallén. Que también se plantea, que están marchando ahora. Mientras estamos hablando, están marchando por Carrigo de Cruz, viniendo hacia acá. Sé que a esta altura ya superaron la bola de lata, ¿no? En Godoy Cruz y Tirazo.
2: Y Tirazo.
3: Y que, bueno, y vienen para acá. Escuchemos a esta otra persona que, bueno, nos contaba sus pareceres también.
1: Buenos días, ¿su nombre?
4: Buenos días, mi nombre es Alejandro Chávez, soy secretario administrativo, pro tesorero del sindicato SOEM.
1: Bueno, ¿cuánto hace que usted trabaja en esta municipalidad?
4: 30 años.
1: ¿Y qué le parece lo que está haciendo ahora el intendente?
4: Una falta de respeto lo que está haciendo, pues nos está sacando a todos los trabajadores un bono compensatorio de estímulo que hace 6 años que lo venimos cobrando. Únicamente se lo están pagando nada más a los compañeros que tienen 1.200.000 pesos en bruto, únicamente. A los demás no se lo están pagando.
1: En estos 30 años de municipalidad, ¿cuántas veces pasó esto que está pasando ahora?
4: Siempre en la época de los radicales, en la época de Juan Manuel García, también tuvimos un paro por quita de ítem, por maltrato, que no solamente en esta ocasión es también por el tema del bono, sino por el maltrato a los compañeros, la persecución y por el mal estado que tienen los vehículos.
1: Bueno, de hecho, se murió una compañera hace nada, hace justamente varios, por eso, por falta de mantenimiento.
4: Hace varios meses se murió una compañera y por el falta de mantenimiento, por el falta también de recursos, de hacerle curso a los compañeros cómo tienen que actuar en algún momento de algún siniestro.
1: Y bueno, y ahora hace 48 horas que están de paro, que ¿cuáles son las medidas a seguir? ¿Cómo va a continuar esto?
4: No hemos tenido ninguna respuesta del Ejecutivo, únicamente lo hemos visto por la televisión que se ha pagado nada más únicamente lo que se estaba diciendo, el bono compensatorio a la gente que tiene 1.200.000

0: Eso es bruto nada más. No nos han dicho nada más, así que estamos esperando a ver si nos llama el Ejecutivo, pero hasta ahora no hay nada.
1: Muchísimas gracias. No hay nada.
2: Bueno, Gatito, ahí escuchamos ese testimonio también.
3: Sí, ahí contando otras situaciones, ¿no? Mirá, hablando fuera de micrófono, no me quisieron dar la palabra, pero me contaban, por ejemplo, que Marcos Calvente, el intendente de Guaymallén, hoy se atiende en el Sheraton, no viene acá. Él se separó hace muy poco y debido a eso se fue a alquilar un departamento, ¿no? Una habitación en el Sheraton. Ajá. En el Sheraton. Y que ahí atiende, mientras aquí la municipalidad se está prendiendo fuego, ¿no? Y recordemos también acá una situación, recalco esto que es muy importante. Se murió una compañera. Hace nada, ahora no me acuerdo si fue en invierno, al trabajar en la calle, una trabajadora de los preventores, que hicimos nota al respecto hace, no sé si hace 2 meses más o menos, y que ella falleció por falta de inversión en el sector, por falta de preparación de los trabajadores y trabajadoras, por falta de equipo. Así que eso, digamos que también es una gota muy importante que inclina la balanza, ¿no? En desmedro de los trabajadores y trabajadoras.
2: A ver, Gatitos, pongamos en claro esto. Cuando usted dice se separó, ¿se refiere a su vida matrimonial?
3: Claro, sí.
2: ¿Se separó?
3: Claro, no lo dije, no, se separó de su pareja, no lo
2: y
3: dije.
2: Y se fue
3: no dije
2: a vivir al Sheraton.
3: Lo di por hecho.
2: Acá la información que tengo es que una noche en el Sheraton para dos adultos sale 255.000 a 358.000 pesos.
4: Un sueldo de un trabajador.
3: Bueno, con el recorte que le ha hecho cada uno de los empleados acá, que más o menos, ese bono de 350, imagínate, se paga 2 años ahí. Olvídate.
2: No, pero esto no, es que es increíble, Gato. Es increíble.
3: Bueno,
2: el nivel de casta que hemos llegado.
3: Mirá, después está otra situación que también está ocurriendo aquí en la municipalidad de Guaymallén, que es el aprete dentro de la misma administración. Si vos te quejás, te plantás, decís, esto excede el sueldo que me está pagando, esto excede mis responsabilidades, con todo lo que eso conlleva, ¿no? Porque después, si vos haces algo que no te corresponde, después investigación y todo lo demás, ¿no? Actas y demás. Bueno, debido a eso hay presión adentro de, y exigencia por parte de los distintos encargados del sector que son todos puestos políticos esos, a todos los empleados y empleadas municipales que la están pasando como la mona, y aparte hay otra situación más, el director de obras y servicios públicos hace nada fue y se demostró con videos, fotos y registros que roba gasoil de los depósitos de la municipalidad. Y que también eso se está tapando, se tapa con macanas, digo, con otras noticias o se ningunea, ¿no?
2: Vos sabés, Gato, que nosotros en Guaymallén tuvimos de intendente al famosísimo, me olvidé el nombre, el muchacho que está privado de su libertad.
4: Sí.
3: Lobos.
2: Y era un escándalo, Lobos. Y bueno, pero con cobertura de un cierto sector de la prensa parece que se puede hacer lo mismo.
3: Y mirá, lo veo difícil hoy por el gran respaldo o tapadera por parte del gobernador, ¿no? Aquí en... Perdón, me voy a separar un poquito de la muchedumbre, están cantando el himno ahora. Hay mucha gente, mucha gente. Y que que financia, incluso sé el gobierno central que mandó plata, más de 1.000 millones para sostener esto.
2: Vos sabés,
3: no hay nada, o
2: Gato,
3: sea que no hay nada, no sirve, mira, no sirvió de nada ese.
2: Mirando esta información de la que estamos hablando en los medios afines provinciales, en vez de destacar la corrupción, la falta de idoneidad en la administración de los fondos públicos, algunos problemitas que en algunas licitaciones que se han gastado de más, pintan esto como qué valiente Escalvente se recortó el 10% de su sueldo. Uf.
3: Sí, 700 mil pesos.
2: Lo enfocan así, ¿viste? Qué bien, Escalvente, qué sí. Ejemplo de austeridad.
3: Ahora, vos ponete esto, ponete a pensar esto. 700 mil pesos es un sueldo completo de uno de los trabajadores y trabajadoras que están acá. Para él son 700 lucas, el 10% de un sueldo que cobra de 7 millones, pero imagínate para ellos. O sea, si fuera el 10%, le tendrían que sacar a lo sumo 70 mil, ponele. 70 mil. Que en realidad no le tendría que sacar nada porque lo laburan.
2: Pero Gato, ¿sabes qué pasa? Que ese bono de 320 mil pesos es casi el 40% del sueldo.
3: Es un montón. Mirá, ahí encontré el nombre del director, de este director de Obras y Servicios Públicos de Guayén, se llama Ramiro García, señalado de una denuncia por retirar de manera habitual e irregular combustible municipal para su auto, el gasoil, va. Sacaba desde los depósitos y que, supuesto, total normalidad, ¿no? Total normalidad con respecto a esto. Nadie dice nada. Así que, bueno, en fin, acá está. Cada vez se está caldeando más esto, ¿eh?
2: Bueno, cada vez se está caldeando más. Me alegro que haya ahí buena concurrencia. Sí, acá está, sale en el diario, ya te voy a decir dónde, Gatito, Ecos Mendocinos, y sale la denuncia esta contra Ramiro García. Es más, hay una foto del tipo con un bidón en la mano.
3: Con un bidón azul.
2: Un bidón azul. Es mucho, sí, Gato, sí. Es mucho.
3: Es un montón. No sé si escuchás.
2: Sí.
3: Se escucha, ¿no es cierto? De fondo.
2: Sí. No, es
3: una locura. Bueno, es mucho enojo.
2: Bueno, Gato, ¿cómo sigue esa cobertura?
3: Escúchame, si te parece, en un ratito volvemos a salir cuando lleguen los secretarios generales.
2: Sí, dale. Estamos ahí atentos a lo que vos nos digas.
3: Sí, recordar también otra cosa, ¿no? Lo que está pasando a nivel país, y se viene la marcha, la quinta marcha federal universitaria,
2: sí.
3: Y que también al lado de esta marcha se pliegan otros reclamos, ¿no? Sector discapacidad, por supuesto, el principal y motivación, ¿no? Para acompañar esta marcha y demás, jubilados, en la baja del decreto 70/2023, que es casi una constitución nacional nueva. Bueno, en fin, no olvidarse esto, a pesar de la lluvia, yo creo que va a haber alta, amplia concurrencia como lo que está ocurriendo ya ahora.
2: Bueno, dale, Gatito, dentro de un rato nos avisás y estamos en contacto con vos.
3: Abrazo.
2: Bueno, querida audiencia, ahí estuvimos en contacto con nuestro corresponsal, el señor Ángel Gato Basile, desde la Municipalidad de Guaymallén, donde nos planteó esto de que los empleados municipales están en pie de guerra, por así decirlo, y las características principales, el reclamo principal es por este bono de 320 mil pesos que solo se le van a pagar a quienes tienen un sueldo bruto de hasta 1.200.000 pesos. Recuerden que el sueldo bruto es sin los descuentos. Claro. Así que ahí se llega fácilmente, después de bolsillo es muchísimo menos y ahora con este recorte mucho más. Se denunció esto de las empresas de seguridad, estas empresas de limpieza privadas que tiene el departamento, más allá de la unidad habitacional que ocupa el intendente Escalvente.
5: ¿Qué tal, en el Sheraton?
2: ¿Qué tal, Bien. vamos a un poquito de música, ya volvemos con más En Colectivo.
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1: No puedes saber quién mira la cordillera creciendo, si es que brota de la tierra o si es que nace en el cielo. En los salares del norte, el espejismo en el viento resucita las mareas de mares que ya se han muerto. Y es que en esas intemperies donde envejece el silencio, los días vienen de antes del nacimiento del tiempo. Es cuando la cordillera, de verse en esos desiertos, suelta un cóndor que le vuela la sombra del pensamiento. Yendo al sur, se vuelve niña, y es el puma y es el ciervo, y en los glaciares la tumba de la luz del firmamento. Y cuando se hunden los mares, llegando a tierra del fuego, su nieve se va en gaviotas que la devuelven al cielo.
2: Muy bien, continuamos 10:41 de la mañana, continuamos aquí en Colectivo hasta las 12 del mediodía. Les contamos que hay una actividad cultural hermosa, con mucha música. Esto se va a realizar el próximo 17 de octubre, el próximo sábado, en el Teatro Quintanilla. Lo importante es que entrada es gratuita. Se llama Coplas Sonoras de la Tierra Nuestra. Y aquí está la participación de un querido músico mendocino, un gran generador de montones de cosas culturales, es el maestro Polo Martí. Le damos la bienvenida. ¿Cómo estás, Polo? Aquí Daniel y Leandro te damos el saludo.
3: Hola, Leandro. Hola, Daniel.
4: Bueno, hola, Polo.
3: Muy bien, muy contentos. Hola, Daniel. Bueno, un gustazo estar siempre en contacto con la Mosquitera. Es un placer con toda la audiencia. Y bueno, y además anunciando esto, que es una actividad muy linda, que como comentabas, es entrada libre. Así que creo que se conjugan dos cosas. Bueno. Sí, está bueno.
2: Estábamos escuchando al comienzo de la nota a la voz del maestro Juan Falú, que va a estar presente también. ¿Es así?
3: Claro, sí. A ver, las poesías que se escuchaban, que no, obviamente no aparece quién las dice, pero es el Teuco Castilla.
2: Ah, bien.
3: Teuco Castilla, el gran poeta salteño, hijo de Manuel Castilla. Ajá. Recordemos, Manuel Castilla es el autor de tantas letras preciosas que Cuchi Leguizamón transformó en canciones, desde Valderrama, La Pomeña y tantas otras.
2: El poeta barbudo.
3: Bueno, es el barudo, así como le decía. Teuco, hijo de Manuel, es un gran poeta, y bueno, él es el autor de todos los textos, de las poesías, de las coplas y de las canciones que conforman este trabajo, que se llama Coplas Sonoras de la Tierra Nuestra, y que en el marco de la Semana de la Cultura China en Mendoza vamos a estar presentando este próximo sábado, 17 de octubre, como decías, a las 20, en el Quintanilla, con entrada libre y gratuita. Hay que entrar a la plataforma de entrada web y reservar, porque obviamente tiene un cupo, y bueno, es obligatorio, digamos, tener esa entrada, ¿no? Así que es un trámite muy simple para encontrarnos ahí en el Teatro Quintanilla.
2: Qué bueno. Les comento a la audiencia que, además de Juan Falú, del maestro Juan Falú, estará acompañado por el dúo Polo Martí, Betty Plana. También estará Florencia Bernales.
3: Y exactamente, una gran cantora.
2: Sí, y Su
3: Yang. Exactamente, bueno. Y Su Yang, exacto. Bueno, a ver, este proyecto se enmarca en la Semana de la Cultura China en Mendoza, que es un proyecto que ya lleva 10 ediciones y que lo organiza la Universidad de Congreso, y que nos ha convocado hace ya varios años a participar en este intercambio que hay entre artistas de Argentina y artistas de China. Los artistas, bueno, en principio somos los músicos que has comentado, o sea, el poeta en realidad Teuco Castilla, y después los músicos que son Juan Falú, Florencia Bernales, Betty Plana y yo, que conformamos este ensamble para presentar estas canciones. Estas canciones nacieron a propósito de un proyecto que propuso Juan Falú en estos intercambios culturales con China, que es la idea, la intención de simbolizar, digamos, cinco paisajes esenciales argentinos y transformarlos en coplas y en canciones. Estos paisajes son la cordillera, que es el que estaba ahí anunciando y diciendo la poesía Teuco, el desierto, la selva, los ríos y la pampa. Son cinco, de alguna manera, paisajes. Uno podría poner otros, pero bueno, esos cinco son como esenciales, son los que también de alguna manera Atahualpa Yupanqui propone en sus distintos trabajos, en sus libros, en sus canciones, ¿no? Y bueno, esas coplas que escribió Teuco van pintando de alguna manera cada uno de esos cinco paisajes. Y Juan Falú musicalizó cuatro de esos grupos de coplas, yo musicalicé uno de ellos, y bueno, con la participación de Florencia y todo el grupo musical, lo transformamos en un disco que ya se editó hace unos años y que estamos presentando ahora. La misma idea es que desde China, en este caso un músico que obviamente a nosotros no nos dice mucho su nombre, Su Yang, pero es un músico muy popular en China, es un músico que reúne como distintos aspectos. Por un lado, bueno, uno escucha sus canciones y obviamente suena su cultura china, suena ese tipo de escala, ese tipo de sonoridades, de tímbricas y demás, y después él le va adicionando otras cuestiones con instrumentos más modernos, algún toque por ahí medio rockero en algunas canciones, pero sin duda que es una expresión muy genuina. El sábado lo que vamos a hacer nosotros es presentar un video musical que hizo Su Yang, sobre el cual nosotros en vivo vamos a estar interviniendo. Así que va a haber un momento así muy lindo. Sí, esto lo presentamos también en Salta hace unos meses y realmente es algo realmente muy, muy lindo. Así que bueno, la idea es que ese espectáculo va a tener una primera parte con canciones del cancionero popular argentino, de distintos autores. Después se va a presentar este video musical de Su Yang con la intervención de todos los músicos que estamos ahí en escena. Y finalmente las coplas sonoras, estos cinco paisajes esenciales argentinos, hechos canción, como digo, con la participación ahí ya de todos los que vamos a estar así en el Teatro Quintanilla. Así que bueno, esa es ahí un poco la idea.
2: Muy bien, muy completo, Polo, lo que has contado. Decinos cómo se puede hacer para conseguir las entradas. Por favor.
3: Bueno, hay que entrar a la plataforma Entrada Web. Uno puede, si no está muy acostumbrado, alguien que no maneje mucho, bueno, hay que, como decimos popularmente, googlear entradas web, y va a aparecer allí una plataforma por la cual uno entra y le piden que ponga el nombre del artista o del espectáculo que va a ver. Bien. Ahí lo que hay que poner es copla sonora. Si uno pone ya esas palabras, copla sonora, seguro que va a aparecer ahí el detalle completo, Teatro Quintanilla, sábado 17 de octubre, y ahí hay que adquirir las entradas. Ahí uno puede reservar una o dos entradas, entrada libre, se genera un código, digamos, y ese código es el que hay que mostrar en el acceso al Teatro Quintanilla. Hay que hacerlo con tiempo para que, bueno, arranque el espectáculo en más o menos en horario, claro, lo mendocino, claro, pero más o menos en horario. Claro. Esa es un poco la idea. La verdad que tener en principio uno, como vos decías, el maestro Juan Falú, claro, es una referencia porque es un músico extraordinario, es un gran guitarrista, un gran compositor, un gran creador.
2: Y también comprometido, un gran gestor, también, ¿no? Una persona muy comprometida.
3: Sí. Muy comprometida, lo mismo que Teuco Castilla. Castilla es bueno, justamente si recordamos hace unos años cuando hicimos allí el Grito de la Tierra, que lo hicimos ahí en el predio de la Mosquitera, participó a la distancia, participó y lo organizó de alguna manera Teuco Castilla, que bueno, obviamente con la defensa de los recursos naturales, la defensa del agua, la defensa de los bosques, él creó un proyecto maravilloso, que son los bosques de la poesía, que es, bueno, se plantan árboles donde realmente hace falta y se acompaña con poesía. Este es un proyecto que ha sembrado de poesía y de árboles y de verdes en distintos lugares, no solo de Argentina, también de España y de otros países. Bueno, Teo Castilla, también la presencia de él. Florencia Bernales, que es una gran cantora argentina, ella es hija de peruanos, hace muchos años que vive en Argentina y es una gran docente, una gran cantante, una gran cantora. Y bueno, y después nos sumamos con nuestro dúo, con Betty Plana, con todas sus flautas, yo en la guitarra, y bueno, dando, digamos, girando sobre estos paisajes, presentándolos en vivo. Así que bueno, realmente va a ser algo muy lindo. La Universidad de Congreso ya comenzó su Semana de la Cultura China en el día de ayer. Van a haber distintas actividades, muchas vinculadas al mundo de los intercambios comerciales y todo lo demás, pero también van a haber varias actividades vinculadas a la cultura y al arte en particular. El día sábado, más temprano, a las 5 de la tarde, en el Museo de Arte Moderno, va a haber una charla sobre la plástica, digamos, o de un grupo de artistas plásticos de una región muy importante para las artes visuales en China. Van a haber tres maestros que van a estar allí, obviamente a través de un traductor o una traductora que van a hacer posible el diálogo, hablando sobre las artes plásticas en particular de China, que es muy importante en ese sentido. Y después, a las 7 de la tarde, en la Bolsa de Comercio, se va a inaugurar una muestra de estos artistas también con entrada libre. Así que el sábado, si quieren hacerse una panzada, a las 5 de la tarde pueden ir al Museo de Arte Moderno, a las 7 de la tarde van a la inauguración de esta muestra de artistas plásticos, y después
2: Quintanilla,
3: muy cercano, se arriman al Quintanilla y compartimos ahí este espectáculo de poesía y música.
2: Qué
3: completo
2: bueno.
3: La oferta.
2: Qué bueno, maestro, la verdad que ha sido muy claro, siempre es un gusto escucharlo, maestro, porque usted ha generado cultura. Yo no sé cuántos años lleva el dúo Plana Martí.
3: 30, 40. Mirá, nació en el 86.
2: Ahí está, 40
3: años. O sea
2: que años.
3: Este año estamos cumpliendo 40 años, 40 exactamente. Años. Sí, 40 años, llevando música, también sí, la docencia, sí, sí. La difusión de la cultura en general, sí, ¿no? Sí, pero sí.
2: Admirable, admirable lo suyo, realmente. Así que le mando un saludo a Betty también, por favor, de parte de aquí, de la gente de la radio. Polo. Agradecemos,
3: Leandro, un placer.
2: Te agradecemos mucho, no, como siempre, ¿no? Usted es un amigo de la radio, así que el agradecimiento, claro que sí. Y las felicitaciones también por ser siempre un gestor cultural, para estar siempre ahí.
3: Qué bueno, muchas gracias, Leandro, Daniel y a toda la Mosquitera, como siempre es un placer y sabemos que contamos con el eco, que es muy importante de la comunicación comunitaria, y en eso, bueno, tanto la Mosquitera como tantas otras radios comunitarias de la red son una bandera. Así que bueno, muchas gracias, un gran abrazo y gracias por el tiempo.
2: Gracias, Paul. Un abrazo grande.
4: Adiós. Abrazos.
3: Un abrazo.
2: Gracias.
3: Abrazo, Daniel. Chau.
2: Hasta luego. Adiós. Bueno, el 17 de octubre, el próximo sábado, se presenta Coplas Sonoras de La Tierra Nuestra. Ahí van a participar, como escuchábamos, al dúo Polo Martí, Betty Plana, que hace 40 años que vienen tocando juntos. Va a estar Florencia Bernales, Teuco Castilla, que es hijo de el poeta salteño, y también Su Yang. Aparte, por supuesto, todo esto coronado con la participación especial del maestro Juan Falú. Esto va a ser el 17 de octubre en el Teatro Quintanilla a las 20 horas.
4: Bien, señor. Buenísima la nota. Bueno, tenemos un tema para cerrar esto y ya tenemos un mensajito para leerles.
1: Ya se viene el pilcomayo con toda la furia dentro para que nazcan bramando los torrentes del Bermejo. El león de la creciente, al dar con el campo abierto, va de borde tierra como el alma de un incendio, estallando en girasoles y en los trigales ardiendo, y se enciende la llanura poblada de alumbramientos. Y es el Paraná, si avanza pecho abierto como un hombre reverdeciendo riberas con la memoria del monte, y cuando se entrega entero en el río de la Plata, inunda los horizontes con el desierto del agua. Mientras lejos, en la selva, alza arcoíris la luz que se incendia cuando saltan hacia el abismo las aguas suicidas del Iguazú.

Bueno, hoy tuvimos una conversación interesantísima con Polo Martí y este espectáculo Coplas Sonoras de la Tierra Nuestra, que es un intercambio cultural entre China y nuestra tradición argentina. Y bueno, tenemos un mensajito de la Poli de Ambrosio, que siempre nos manda. Poli, muchísimas gracias por tu mensaje. Buen día, Mosquiteres, buen día de lucha, siempre informándome con el gran equipo. Les comparto una de Volantines, abrazo fuerte desde Blanco Encalada. Abrazo, Poli.

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2: Un saludo a toda la audiencia de Radio La Mosquitera. 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

0: 11:15 de la mañana, ha dejado de llover más, un poquito nomás está lloviznando, ahí amaga salir el sol, pero el pronóstico dice que a eso de las 12 o 1 de la tarde va a seguir lloviendo. Así que en esta parte de la mañana te vamos a compartir algunas noticias que nos acercan nuestros amigos de InfoSiberia. Y vamos a empezar con la noticia más importante del día, digamos, que hoy es la quinta marcha federal universitaria. Estudiantes, docentes, no docentes, autoridades universitarias se movilizan hoy al Congreso y en distintas ciudades del país, es el caso de Mendoza a partir de las 15, exigen la aplicación inmediata de la ley de financiamiento universitario, la recomposición salarial y la actualización de las becas. La convocatoria frente al Congreso, esto es en Buenos Aires, es desde las 13:30. La jornada concluirá con la movilización contra el decreto 70/2023 de extranjerización de las tierras. Ahí empezamos con eso.
1: Muy bien, hay otra noticia más que es corresponde a ATE, a la Asociación de Trabajadores del Estado. Dice que hoy van a realizar un paro nacional. Y, por supuesto, se van a movilizar al Congreso a partir de las 13:30 horas. Esto va a ser en Buenos Aires. Y esto, por supuesto, va a tener alcance nacional, porque esa protesta de ATE se va a llevar a cabo también en todas las provincias.
0: Mirá, Leandro y querida audiencia, les cuento algo que es la respuesta clásica de estos gobiernos a la protesta obrera. El gobierno anunció que descontará el día a los empleados públicos que adhieran al paro nacional de ATE contra las políticas económicas libertarias y el decreto 70/2023. El secretario general del gremio, Rodolfo Aguiar, ratifica la medida de fuerza y afirmó: estamos gobernados por delincuentes. Lo que quieren, descontar el día a los trabajadores con ingresos por debajo de la canasta básica mientras mantienen sueldos millonarios a funcionarios que ingresaron al Estado por la ventana.
1: Ahí está. Mientras tanto, los chicos de, ¿cómo es?

0: Cuando escuchás que el gobierno está negociando el quórum, ¿qué te imaginás?
1: Y que hay unos sobres abultados arriba de un escritorio
0: Claro, mientras que nosotros acá
1: y hay
0: estamos
1: uno que va
0: pidiendo
1: repartiendo.
0: dos tortitas raspadas, claro, estoy negociando el quórum, dice. Y bueno, es
1: Sí,
0: obvio,
1: sí,
0: es
1: sí, sí.
0: obvio.
1: Sí, señor.
0: Bueno, en una maniobra para desactivar la sesión de hoy, el oficialismo firmó un dictamen para restituir la ley de tierras que el propio Milei derogó. Supuestamente el proyecto podría tratarse el 21 de octubre. La iniciativa propone dejar sin efecto el artículo 154 del decreto 70/2023 y recuperar los límites a la extranjerización. Para que eso ocurra, el proyecto debería ser tratado y aprobado por ambas cámaras, lo cual no está garantizado.
1: Hay un tema con el incumplimiento de la ley de financiamiento universitario. ¿Por qué? Porque un juez, el juez Martín Kornick, impuso al jefe de gabinete, que sabemos que es el panqueque Diego Santilli, una multa de 100 mil pesos por día. Estaría bueno que presente el ticket, ¿ah?, en el
0: Sí,
1: momento que lo
0: sí, sí,
1: paga.
0: sí.
1: La resolución exige al gobierno actualizar los salarios y las becas. El magistrado advirtió que podría aumentar el monto y extender las sanciones a otros funcionarios si persiste la desobediencia. Yo creo que es lo que va a tener que hacer, ¿no?
0: Bueno.
1: Aumentar el monto y extender las sanciones, porque
0: Claro, aparte lo vamos a pagar nosotros,
1: lo pagamos
0: eso.
1: nosotros encima.
0: Claro. Bueno, mira, otra respuesta clásica. Ante esta medida del juez Kornick, el gobierno dijo que el juez tiene amigos en la cámpora. Es todo lo que tiene para decir.
1: Ajá, qué increíble, ¿eh?
0: Mira vos.
1: Bueno, el gobierno anunció que apelará a la multa impuesta a Diego Santilli. Tiran para un lado, tiran para otro. Esta multa se la imponen por incumplir la ley de financiamiento universitario. La Casa Rosada confirmó que recurrirá la decisión del juez Martín Kornick, todo para deslegitimarlo, ¿eh? Y lo acusó de tener amigos de la cámpora. ¿Qué lo
0: Es lo
1: parió?
0: que estamos
1: Qué
0: hablando, claro.
1: increíble, qué increíble.
0: Bueno, por otro lado, el foro permanente de discapacidad convocó a movilizarse hoy desde las 10:30 frente al Congreso para acompañar la sesión en la que se tratará la prórroga de la emergencia en discapacidad.
1: También el dirigente del PO, del Partido Obrero, el señor Gabriel Solano, denunció penalmente a Javier Milei y a Luis Caputo. ¿Cuántas denuncias penales deben
0: No,
1: tener, no?
0: un millón.
1: ¿Y dónde están esas
0: No,
1: denuncias?
0: y en, a ver,
1: Todas
0: ¿dónde?
1: paradas.
0: En la Corte Suprema de Justicia,
1: Ah,
0: es lo
1: claro.
0: mismo.
1: Entonces denunció penalmente a Javier Milei y a Luis Caputo por el incumplimiento de la ley del financiamiento universitario. La presentación de esa denuncia realizada en Comodoro Py los acusa de desobediencia y abuso de autoridad por no acatar la medida cautelar que ordenó aplicar la norma.
0: Bueno. Mira, Lea, vamos un poquito a internacionales. Ahí, si te fijas más o menos
1: Sí.
0: en el ítem 36, ahí vamos a Brasil. A 10 días de la segunda vuelta, el presidente Lula da Silva publicó una carta dirigida a los electores evangélicos, a quienes le pidió su voto para el domingo 25. Recordó la prohibición que impuso a las plataformas de apuestas en línea que están destruyendo tantos hogares. Y mencionó la reducción de la jornada laboral que el Senado podría aprobar esta semana. Los evangélicos representan casi el 30% de la población brasileña y votan mayoritariamente a la derecha.
1: Sabe que el domingo va a haber un debate allá en Brasil, ¿eh?, entre Flavio Bolsonaro y Lula da Silva. Lo loco es que el candidato de derecha, Flavio Bolsonaro, confirmó que va a participar este domingo de ese debate. La decisión sorprendió porque horas antes había rechazado asistir. En un video difundido en sus redes sociales, el hijo del expresidente golpista Jair Bolsonaro intentó presentar su cambio de opinión como una estrategia para conseguir que Lula confirmara primero su participación. Si no es una, es otra.
0: Es otra. Bueno, ahí me hace señalar Avi que estamos en comunicación con el gatito. Así que ahí le damos la
1: Me
0: bienvenida. Gatito, ¿cómo estás?
2: Hola.
0: Sí, te escuchamos, gato.

0: Ahí está, está, hola, hola, hola.
1: Ahí estamos.
0: Disculpa, pará, lo que pasa es que está difícil, hay que esquivar a la policía, te digo la verdad, muchas empiezan a formarse, el olor a represión que hay es grande, porque cuando empiezan a formar así, empiezan a moverse las líneas, literalmente, líneas de policía, es que se complica. Es porque también debe ser que está por arribar la columna de empleados municipales que vienen por Carrillo del Cruz. Ya llegó una recién, una de las dos o tres columnas que habían, dos columnas que habían, y bueno, entre esas columnas se acercó también, pudimos hablar con uno de los secretarios generales de los dos sindicatos, como dije recién, a CEMUJ. Así que si te parece, escuchemos.
2: Gatito, escuchemos. ¿Te puedo hacer una pregunta antes?
0: Dale.
2: Bueno, mira, toda la cobertura que vos estás haciendo se puede seguir por el Instagram de La Mosquitera. Ahí ha subido
0: sí,
2: videos
0: porque...
2: y todo eso. Pero la
0: sí,
2: pregunta
0: he subido videos y algunos testimonios.
2: La pregunta que te quería hacer, ¿es normal que los policías tengan el rostro cubierto?
0: Mira, lo único que tengo entendido que se deben cubrir el rostro son los de infantería, por la represalia posterior. Pero después no, igual si ellos se tapan la cara, ¿por qué no nos la podemos tapar nosotros, no? Ahora si nosotros nos tapamos la cara, somos los terroristas, ¿no?
2: Sí, por eso me llamó muchísimo la atención, ¿viste? Cómo la persona que está a cargo de la seguridad y de todas esas cosas va a tener el rostro tapado.
0: Mirá, ¿querés que te pase un dato más? Los jueves a esta hora debería estar sesionando el Consejo Deliberante. Debería. ¿Qué pasó hoy?
2: Claro.
0: No.
2: Nada. Bueno, Gatito.
0: Sí.
2: Escuchamos
0: bueno,
2: ahí lo que tenés.
0: Alejandro Herrero se llama.
2: Dale, dale.
3: Alejandro Herrero, secretario general de ACEMUJ, que recordame, ACEMUJ, ¿qué es Asociación?
4: Sindical Empleados Municipales de Guaymallén.
3: Ahí está, eso era. Mm-hmm. Bueno, recién lo dije mal. Bueno.
4: ¿Cómo le va? Buenos días.
3: Alejandro, muchas gracias por estas palabras. Bueno, agotamiento hoy en Guaymallén.
4: Sí, la verdad que estamos cansados ya del manoseo con los compañeros. Empezaron con una baja de mayor dedicación, con unidad de servicio, ahora arrancan con la quita del bono. La verdad que están metiéndose con las familias municipales, con nuestros hijos, con nuestras mujeres, con nuestra familia. Ya no podemos permitir eso. El manoseo de los compañeros, traslado, injustificado. Es una locura esto ya. El municipio explotó, no hay plata, parece que no hay plata, las obras a medio hacer. El primer manoseo viene hacia los trabajadores, que somos los que mantenemos en pie este municipio. Y bueno, no vamos a permitir, ya no vamos a permitir que se metan con los trabajadores de acá del municipio.
3: Bueno, hay algo que vas a ser el primero que se lo pregunta, pero que hace rato que me viene dando vuelta en la cabeza. Esto no viene de ahora. Recordemos también en la gestión de Marcelino que también hubo apretes y demás. Y lo mismo que hoy, ¿no? Si alguien quería expresarse, lo perseguían. ¿Qué pensás al respecto vos de esto?
4: Esta gente tiene la misma receta, hace lo mismo, Marcelino es lo mismo que Calvente, y así venga otro de ellos van a hacer lo mismo, porque están acostumbrados a presionar a la gente, están acostumbrados a manosear el trabajador, el obrero, no van a cambiar ellos la forma.
3: Y atrás el gobernador, también.
4: Y atrás el gobernador, que bueno, ya todos lo conocemos, que hasta pongo en duda por qué sigue siendo gobernador. La verdad que con quien hables te va a decir lo mismo siempre, que nadie lo votó. Pero siguen en el poder. Ya es una costumbre que ha tomado esta gente y me parece que no va a cambiar hasta que nos paremos, ¿no?, todos y decidamos ya de una vez por todas que esto se termine.
3: Bueno, hoy es el segundo día de paro, esto empezó ayer. ¿Cómo ves vos el ánimo de los trabajadores y trabajadoras?
4: Los trabajadores están cansados, no van a permitir ya que le toquen el bolsillo, no van a permitir que abusen de ellos, como le dije recién, con traslado. Con presión, porque está la amenaza también, no solamente el traslado simple, sino la amenaza, que si no salen le van a quitar el bono en negro o el ítem que vienen cobrando como unidad de servicio. Es la la forma que ellos tienen de presionar al trabajador, tocándole el bolsillo. Y no lo vamos a permitir, los compañeros se cansaron, salimos a la calle y acá a la emplanada para una vez por todas parar con todo esto.
3: Ahora estoy viendo amplio acatamiento, no hay ninguno que no haya hecho paro.
4: En todos los sectores se tomó la misma medida, todos los compañeros decidieron salir y parar. No hay ninguno que se haya acoplado a ellos y a tomar la decisión de trabajar sin ningún problema. A todos nos toca el bolsillo, a todos nos toca la preocupación de cómo vamos a hacer a mediados de mes, porque este bono era un salvavidas de medio mes, que era para comprar alimentos, que era para pagar un alquiler. Hoy en día nos aprieta todo, así que es una medida que está tomada al 100% de los trabajadores.
3: Bueno, y debido a esto también se logró una conciliación que se estaba dilatando también.
4: Una conciliación.
3: Conciliación obligatoria, digo.
4: Todavía no nos llega la conciliación.
3: Ah,
4: cuando llegue la conciliación, acataremos la medida y veremos cómo seguimos.
3: Ya estaba.
4: Cuando llegue la medida, acataremos la conciliación, hablaremos con las bases, veremos qué deciden los compañeros, porque esto lo deciden los compañeros. Lo que sí tengo algo que agregar, los compañeros de SOEM, junto con NACEMUC, nuestro sindicato, hemos estado en la lucha codo a codo, nos hemos unido, pensamos que estamos para justamente para eso, para defender a los trabajadores, es la misma lucha, así que les quiero agradecer a los compañeros también haber estado estos días juntos y bueno, y compartiendo y acompañando a los compañeros y dando la pelea juntos.
3: Las últimas dos, sí, ya sé la respuesta, pero igual, te queremos escuchar a vos. Si en algún momento, en el transcurso de estas negociaciones, en algún momento estuvo el intendente en la mesa de negociación, una. Y si se pronunció, en acompañamiento de ustedes, alguna de las bancadas del Consejo Deliberante.
4: Mira, primero nosotros somos el segundo sindicato de Guaymallén, que es ACEMUC. No entramos en la mesa paritaria. Así que no te puedo asegurar la primera pregunta, si estuvo el intendente o no. Tengo entendido que no. Tengo entendido que no se hacen presentes, tengo entendido que Conte sigue hablando en los medios de que no se va a pagar el bono y hablando de medidas de ajustar y de equilibrar, que nunca se equilibra para el lado de los trabajadores. Además, ellos hacen una quita del 10% que no le afecta nada en el sueldo de ellos. El de nosotros es el 33% y más también. Así que la verdad que nunca es equilibrada la medida. Y la segunda pregunta.
3: Si alguien de alguna de las bancadas del Consejo Deliberante se pronunció en favor de ustedes o en el del intendente también.
4: Mira, por empezar, ninguno se comunicó con nosotros, así que no podría decírtelo. Así que bueno,
3: eso ya es,
4: desde ese lugar,
3: el que no se comunique ya es un pronunciamiento.
4: Ya es algo grave, sí, porque yo creo que el compromiso tiene que estar hoy en día acá con los trabajadores y es el momento. Si no lo hacen ahora, ¿cuándo lo van a hacer?
3: Claramente, muchas gracias.
4: Gracias a vos.
2: Gatito, ahí escuchamos el testimonio que conseguiste. Estamos ahí acá considerando con el Lea la información que hay sobre esto de la conciliación obligatoria, que bueno, los medios afines ya la dan por un hecho, pero parece ser que no les han comunicado nada a los trabajadores.
0: Bueno, viste esa situación, ¿no? Que se enteran primero los medios oficialistas antes que los trabajadores, ¿no? Se enteran primero los medios oficialistas antes que los imputados. Y así, ¿no? El acceso a la información del poder, o sea, el manejo de la información del poder real, ¿no? Increíble, que sepa primero por un lado antes que los trabajadores. Una vergüenza que tengamos este tipo de gobiernos en todo el país, porque esto no pasa solamente en Mendoza.
1: La noticia ya la dan como que han levantado el paro. Eso es lo que supuestamente a las 10:30 de la mañana,
0: mirá,
1: han llegado a una conciliación obligatoria y levantaron el paro. Eso es lo que informa el diario más antiguo de la provincia.
0: Sí, y me animo a decir también más esclerótico también. Sí. Pero acá el paro, la evidencia empírica que sigue en pie, viejo. Olvídate. Y aparte están los dos medios más importantes en pauta, los famosos hijos de la pauta, están aquí presentes, así que si está aquí esos dos medios, también está el abuelito.
2: ¿Sabe qué pasa, Gato? Que cuando estos medios que son tan afines al gobierno, cuando se hacen presentes es porque ya la noticia no se puede tapar. Y entonces eso quiere decir que la manifestación, el paro y todas las movidas que se están haciendo ahí son importantes.
0: Que ya se le escapó de la mano al intendente. Eso, ya no puede... Yo no sé qué va a decir Marcelino, ¿no? Porque sigue teniendo poder acá de decisión. ¿Quién te cree que de dónde salió Calvente? Calvente salió de él, él lo puso. Calvente, que era el secretario, el director de Obras Públicas. Calvente, que puso al mismo director de Obras Públicas que está ahora, que fue el que se choreó lo que se choreó, ¿no? Digo, choreó. Todavía no se comprueba eso. No se comprueba que se... Todavía que se robó el gasol, que se robó, ¿no? Y eso es lo que se ve. Hay otras situaciones que han ocurrido en la municipalidad de Guaymallén, en tanto acoso sexual, y removieron un director de un lado a otro para no echarlo, y situaciones de violación y vulneración de derechos de trabajadores. Y esos encargados son trasladados a otro lado para no echarlos. Encargados que, imagino, que no los echan o no los desvinculan, porque son cargos políticos, porque si no los desvinculan es porque saben cosas. Caso, ¿querés que te dé un caso a nivel nacional? Adorni.
1: Claro.
0: ¿Por qué no lo apretan? Porque salta, se destapa la olla.
1: Claro.
0: Entonces... Acá igual.
2: Bueno, Gato, no sé cómo va a seguir tu trabajo ahí, pero estamos acá en esta duda de que hay diarios que están dando que se levantó el paro y está la conciliación obligatoria, mientras que vos, que estás ahí en la explanada, la cosa no sería tan así.
0: No, el paro sigue en pie. Esto sigue estando acá firme y con amplia cobertura policial. Amplia cobertura policial, así que olvídate. Mira, por darte un número, mira, te doy un número simple, nada más que una de las líneas de policías, aproximadamente 2, 4, 6, 8, 10, 12, 14, 16, 18, 20, 35, 40, una de las líneas, y hay cuatro, sin
2: bueno.
0: Contar. Sin, La infantería que está pertrechada en los subsuelos de la municipalidad.
2: Bien, bueno, estamos preparados ahí por si a la gente se le da por protestar.
0: Sí, ¿qué querés? Bueno, en fin, aquí está, el paro es real y está ocurriendo mientras se lo niega, ¿no? Y no hay ánimo... Ay, va a ser un oxímono, pero no hay ánimo de desánimo. Perdón, mi profe de literatura se está revolcando la tumba. Pero bueno, eso. Sigue firme.
2: Bueno, dale, Gatito. Muchas gracias. ¿Algo más que quieras decir?
0: No, recordar que vamos a estar en la marcha federal universitaria hoy.
2: Y va...
0: Así que de acá me voy para allá.
2: Escúchame, ¿vas a estar subiendo a Instagram todo lo que vayas reportando?
0: Sí, tal cual. Cierto que son las 12 menos 20, la otra columna todavía sin llegar. Así que, bueno, estaré al tanto de lo que pase.
2: Bueno, dale, Gato. Dale. Muchas gracias.
0: Abrazo,
1: compañero. Bueno, les comento que ha llegado una gacetilla de prensa de la Asamblea Federal Discas en Lucha. Esto es porque hoy, 15 de octubre, defendamos la prórroga de la Ley de Emergencia de Discapacidad y tiremos abajo el DNU 70-2023. Personas con discapacidad, trabajadores y familiares organizadas en la Asamblea Federal Discas en Lucha junto a organizaciones de derechos humanos, trans, feminismos populares y políticas, denunciamos el grave ataque a nuestras condiciones de vida y convocamos a toda la comunidad a construir una barricada disca. Exigimos la garantía plena de los derechos reconocidos en la Convención Internacional sobre los Derechos de las Personas con Discapacidad, que esto tiene jerarquía constitucional. Hablar de discapacidad es hablar de derechos humanos. ¿Hace cuánto que vienen, no?
2: Sí, sí, no, no, es que... mirá, y uno podría decir, tienen privilegio las personas con discapacidad. Ajá, y no, en sí. Absoluto. Lo único que la ley reclama es pensiones no contributivas, empleo protegido, prestaciones y salud, autonomía de transporte y condiciones laborales. No te está pidiendo nada del otro mundo. Bueno, y hay movilización hoy, Leandro.
1: Hoy a las 15 estamos convocando, por supuesto, aquí en Mendoza, porque esto se va a llevar a cabo en todo el país.
2: Bien.
1: Esta gran marcha federal. La convocatoria es a las 15.
2: Sí.
1: Aquí en nuestra provincia.
2: Y Disca se va a concentrar a las 15:30 en los portones del parque y ahí se va a sumar
1: a la columna. Claro, así lo que habíamos dicho, ¿no? A medida que va bajando la columna.
2: Sí, exacto.
1: Diferentes organizaciones, bueno, y gente en particular, ¿no? Se va sumando a esa gran marcha que va a terminar o concluye ahí en la Plaza Independencia, ya como Bien. Es costumbre.
2: Bueno, está pasando algo que tenía que pasar, que todas las consecuencias de esta mini reforma ilegal constitucional que hizo el gobierno de Milei tiene que empezar a unir las demandas.
1: Es que si no, no se puede.
2: Si no, no se puede.
1: Ya vemos que...
2: Solos no se puede. No. Cada sector solo no se puede.
1: Y el Poder Judicial está untado justamente con el otro poder, ¿no?
2: Claro. Ahí vamos. Bueno, Lea, vamos un poco de música.
1: Vamos a la música.
2: Para alegrar la mañana y después volvemos con el colectivo.

La ley no se cumple a medias. Se cumple o no se cumple. Cortar una calle es un delito. ¿Vender paltas en la vereda? Asociación ilícita. ¿Un jubilado que reclama? Subversión comunista. ¿Una persona con discapacidad exigiendo derechos? Un criminal manipulador de emociones. Porque en este país hay que respetar la ley a muerte. Otra cosa es cuando el Congreso sanciona una ley para financiar las universidades, rechaza el veto presidencial y la justicia ordena cumplirla. Ahí respetar la ley se vuelve optativo. ¡Qué curioso este estado de derecho a la carta! Mientras tanto, en Moreno, 10 cuadras de argentinos hicieron fila bajo la lluvia buscando trabajo. 10 cuadras. En un país donde cierran fábricas, se precariza el empleo y conseguir un sueldo digno parece un privilegio, también se desfinancia la universidad pública. Y entonces me pregunto, ¿qué asusta tanto de la universidad pública? ¿Que el hijo de un albañil sea ingeniero? ¿Que la hija de una empleada doméstica sea médica? ¿Que la inteligencia no respete apellidos? ¿Que el conocimiento no pertenezca exclusivamente a las élites? ¿O acaso nos necesitan ignorantes? Porque en una misma aula pueden sentarse el hijo de un empresario, la hija de un obrero y un trabajador que estudia de noche. Mundos distintos, compartiendo conocimiento, discutiendo ideas y aprendiendo a pensar. Y ese conocimiento no queda encerrado en una facultad. El conocimiento que financiamos entre todos vuelve a todos. Volvió con Favaloro y su revolución en la cirugía del corazón, con Milstein y los anticuerpos monoclonales, con Houssay y Leloir, nuestros premios Nobel. Vuelven los satélites argentinos, la tecnología nuclear, los hospitales y las escuelas. Porque la universidad pública no solamente forma profesionales, produce ciencia, pensamiento crítico y soberanía. Por eso, este 15 de octubre hay que defenderla. Exigir que se cumpla la ley de financiamiento universitario. Reclamar salarios dignos, becas, investigación y presupuesto. Pero, sobre todo, defender una puerta que debe permanecer abierta. Porque no todos llegan a la universidad y no todos consiguen recibirse. Pero una cosa es no poder llegar y otra muy distinta es que te cierren la puerta. Una puerta abierta para el rico, el pobre y la clase media. Porque cuando un país abandona su educación, no solamente compromete su economía, compromete su capacidad de pensar, investigar y decidir su destino. Y una nación que renuncia a producir conocimiento termina dependiendo de otros para decidir su propio futuro.

0: Seguimos en colectivo por Radio Comunitaria La Mosquitera, son las 11:48 de la mañana y te cuento, querido Lea, querida audiencia, que este sábado empieza un festival de títeres.
1: ¡Qué bueno!
0: Me encantan los títeres. Es muy, pero muy lindo. Y bueno, pero para saber más de esto, estamos en comunicación con Lorena Membrimes, a quien le damos la bienvenida. Hola Lore, ¿cómo te va?
2: Hola, buen día, muy bien.
0: ¿Cómo estamos para los títeres este fin de semana? No, más, del 17 al 25.
2: Mira, sí, toda una semanita vamos a estar con esta cuarta edición del Festival de Títeres Itinerante en Primavera Rayum. Es la cuarta edición y contentos, con mucho trabajo y haciendo cruz de sala en este momento para que no llueva este fin de semana.
0: Nosotros ya hemos hecho todo, no te das problema, acá en La Mosquitera ya hicimos todo lo que teníamos que hacer, no va a llover.
2: Ay, muy bien, buenísimo, porque bueno, casi la mayoría de las actividades son en espacios así libres, cercanos a la naturaleza, porque bueno, es un festival que invita los títeres a disfrutar de su magia y del color y de la alegría de la primavera, así que estos días nublados se tienen que ir.
0: Sí, no, va a haber buen tiempo, así que dale con todos los títeres. Bueno, contame, porfa, cómo más o menos cuáles son las actividades, los horarios, dónde se van a desarrollar.
2: Dale, buenísimo. Mira, en esta cuarta edición nosotros hemos querido vincular este festival con la universidad, esencialmente porque, bueno, como un espacio de reflexión hacia lo que es el títere y la formación titiritera, porque en Mendoza no tenemos un espacio de formación. Hemos sido todos autodidactas o hemos salido de talleres de alguno que otro compañero titiritero. Y me parece interesante hoy por hoy la universidad que la estamos defendiendo y que aún sigue siendo pública y gratuita para todos, sea un espacio de formación. Así que vamos a tener charlas y funciones y talleres tanto en la Facultad de Artes y Diseño, en la Escuela de Teatro y en la Facultad de Educación. Pero este domingo largamos para todo público la inauguración del festival en el espacio Lepar a las 18 horas con el grupo Oeste, un elenco muy nuevito que están estrenando su espectáculo de títeres y que bueno, les estamos dando ahí toda la acogida, son las nuevas generaciones de titiriteros y nos van a deleitar con Sapo de este Pozo. Las familias, es entrada gratuita, una historia muy divertida, así que a disfrutar con los chicos de Oeste.
0: Lore, mira, te hago una consultita. Acá en el flyer dice sábado 17 de octubre.
2: Sí.
0: Bien, sábado 17 de octubre, 18 horas, en el Lepar.
2: En el Lepar.
0: Bien.
2: Esta función de Sapo de este Pozo con los chicos de Oeste. Y luego ya tenemos toda la programación en la Universidad Nacional de Cuyo, en la Facultad de Artes, con dos charlas muy interesantes sobre del títere a las formas animadas, donde veremos toda la diversidad de instancias que tenemos estéticas, poéticas de los títeres, y también sus nomenclaturas e instancias cercanas, como es el teatro de objetos o las formas animadas. Va a estar a cargo de esa charla Mau Funes, así que están todos invitados. Y el día miércoles, esto es a las 14 horas, todas las actividades ahí en la universidad, como para que los chicos no pierdan sus clases y puedan participar de estas instancias, a las 14 horas, en la facultad, en la casa, en el aula 15 de la Facultad de Artes y Diseño ahí del edificio de gobierno, en la planta baja. Vamos a estar y el miércoles 21 vamos a tener unos invitados muy especiales, son Luciano Ortega y Pelusa Oliveras, titiriteros de larga trayectoria, son el elenco que nos va quedando más antiguo, con mucho por contarnos, de toda su trayectoria y toda su caminar, así que también un deleite, nos van a hablar del milenario arte de los títeres y toda su trayectoria acá en Mendoza y en América y a nivel nacional también, así que imperdible. Y el jueves 22 vamos a estar con el Hernán Cruz, con Pueblo Mundo y con los títeres de Beto, con Beto y César, con dos extractos de sus espectáculos también para disfrutar de los títeres y en escena ya directamente. Eso serían como las instancias que vamos a tener la semana que viene en la universidad, y este viernes y el próximo, el 23, vamos a iniciar un taller para las chicas de nivel inicial, de la carrera de nivel inicial de la Facultad de Educación, ahí como el títere como herramienta pedagógica.
0: Ah, eso es muy bueno.
2: Eso está buenísimo, un poco para ver todo el potencial que tiene el títere en relación, en contacto con los chicos y cómo puede utilizarse como una herramienta pedagógica en el aula. Así que vamos a construir, animar un títere y vamos a descubrir todo ese potencial que tiene, toda esa magia, ¿no?, que tienen los títeres, que es como instantánea la comunicación con los chicos y con los grandes también, ¿eh? Porque vamos a tener también varieté de títeres para adultos el sábado 24, en la carpa de Getulio, allá en Las Heras, un lindo espacio independiente, que vamos a estar ahí con toda la programación de un varieté. Van a haber varios elencos, así que a disfrutar de esta instancia. A las 20 horas va a estar largando y bueno, va a estar lindo, porque es una diversidad de lo que es el títere para adultos. Y cerramos el 25 con un varieté también en el Espacio de la Memoria. Vamos a estar para toda la familia con un varieté infantil para los chicos y para toda la familia. Ahí lo único que vamos a pedir es un alimento no perecedero para también llevarlo a un comedor que los tanto lo están necesitando. Y esa es la única instancia, pero también entrada gratuita, solamente esa colaboración.
1: Lorena, ¿qué tal? Leandro Porollán aquí te saluda. Me parece...
2: Hola, Leo.
1: ¿Qué tal? ¿Cómo estás? Me parece muy interesante que hayan elegido el espacio para la memoria, justamente para el cierre del festival, ¿no? ¿Esto es una oportunidad que han tenido o realmente lo han pensado así?
2: No, no, eso ha sido algo que lo hemos pensado así, lo mismo también el espacio de la universidad. Creo que son espacios que hay que estar, que habitar, y hoy que más que nunca visibilizar, porque están siendo totalmente maltratados y vulnerados, así que ha sido pensado. Qué bueno. que sea la actividad ahí en la universidad. Hoy estaremos ahí con nuestra abuela Esperanza Títere Gigante acompañando la marcha en defensa de la universidad pública, y el espacio de la memoria también, bueno, para mí es más que significativo. Claro. Siempre he estado vinculada con el espacio de la memoria por toda mi militancia en Hijos, y bueno, y en los organismos de derechos humanos, y creo que es un espacio muy bonito, ahí en la explanada donde están todas las plaquitas de todos nuestros compañeros y compañeras, poder hacer esta actividad para toda la familia y visibilizar todo el trabajo que se hace diariamente ahí en el espacio de la memoria con los compañeros y compañeras. Bien. Así que qué lindo llevar ahí la alegría y la magia de los títeres en un lugar que fue tan oscuro en su momento.
0: Lore, si uno quiere encontrar esta información que vos nos has contado, o si se quiere, no sé cómo será el sistema de inscripción para esto.
2: No, eso es entrada libre y gratuita, pero la información completa y toda la programación para que no se pierdan ninguna actividad la pueden encontrar en el Instagram del festival, que es rayum-títeres. Ahí van a encontrar toda la invitación de los títeres, de los titiriteros y toda la programación que tenemos pensada para este cuarto rayum. ¿Y sabes qué tengo? Tengo una amiga acá que quiere hablar con ustedes. ¿Ustedes la dejarían a Mancay?
1: Por supuesto.
2: Es la cara visible,
1: sí, claro que
2: de
1: sí,
2: este festival y presentadora. Bueno, a ver, a Mancay, ya te dejaron. Veniste. Permiso, buenas. ¿Cómo están? Leo.
1: Hola, Mancay. Qué gusto escucharte. A Mancay, por favor.
2: Ay, bueno, un placer. Y bueno, vengo acá para agradecerles en primera instancia por todo este espacio que nos dan siempre a los artistas, a nosotros, les titirites. Estamos aquí para invitar a todos los oyentes de la radio La Mosquitera para esta cuarta edición del Festival Rayum, que se viene con muchas propuestas muy, muy interesantes y con toda la magia de los títeres. ¿Ustedes vieron títeres antes?
1: Sí, por supuesto.
2: Díganme.
1: Sí.
2: ¡Ay, lo dudaron! Sí, vieron. Ay, bueno, entonces están más que invitados para todas las propuestas, para los niños, niñas, para los adultos, para que puedan también ir a descubrir esa magia del mundo de los tigres. Así que no se pierdan este cuarto Rayum del 17 al 25, ahí en Rayum-Títeres, pueden ver todo el programa. ¡Les esperamos!
1: Buenísimo, gracias a Mankai, muchas gracias.
0: Tengo una pregunta para Mankai yo.
2: Ah, sí, ¿qué me quieres preguntar?
0: ¿Cuántos años tenés, Mankai?
2: Ay, no, yo soy eterna.
1: Los títeres no tienen edad.
2: Así como que creada hace varios años, muchos. Bien. Mi titirite, te era mamá, me crió hace bastante, pero yo soy eterna porque acá vivo. Hasta que bueno, me ponga así como media ajadita, así media que se me rompa un poquito, pero mi mamá siempre me arregla. Así que bueno, acá estaré siempre.
0: Mankai, ¿y tenés familia?
2: Uy, no sabes. Acá estoy mirando a todos mis amigos títeres gigantes, que son un montón, como 10. Después están todos los títeres de las obras de la Lore, otros que han salido en videos. Uy, no, acá mirá el taller, está lleno de títeres. Tengo muchos títeres hermanos.
1: Qué bueno, qué bueno. Te queremos decir algo, Mankai, que gracias a vos y a todos tus compañeros títeres, nos recuerdan que en cada adulto también hay un niño. Y eso es muy importante.
2: Ay, por supuesto, sí, no hay que dejar de ser niños. Siempre las invitaciones que dice la Lore que son para niños de 1 a 99 años.
1: Muy bien.
2: Porque más chiquitos, no, imposible. Y más grandes, bueno, también se nos quedan dormidos y, bueno, complicados, no, mentira.
0: Claro, claro.
2: No, están bueno, todos invitados porque esa magia tan bonita que tenemos en los títeres, de ser algo así, como inanimado, que cobra vida así de la mano de los titiriteros y titiriteras, es una magia, una maravilla, que aún ante toda la tecnología sigue sorprendiendo, ¿viste? Viste que todavía no pasamos de moda, por suerte. Los chicos disfrutan todavía de la magia de los títeres y los grandes estoy segura que también.
1: Así es, así es. Bueno, muchísimas gracias a las dos, a ambas.
2: Bueno, gracias a ustedes por siempre brindarnos este espacio de difusión. Y sí, gracias a Mankai por...
0: Gracias, Mankai, sí. Gracias por la participación.
2: Y muchas gracias a ustedes y bueno, sí, todos invitados a seguir disfrutando. Creo que en estos tiempos así tan oscuros, tan violentos, hay que el arte siempre nos abraza y bueno, los títeres tienen esa magia particular que nos devuelven como esa impronta más dulce, más tierna de lo que es la infancia. Y bueno, ahí estamos, siempre construyendo, inventándonos la vida de la mano de los títeres y el teatro.
0: Bueno, Lore, muchísimas gracias por tu tiempo, gracias por la comunicación y muchos éxitos en este cuarto Festival Rayún de Títeres Itinerantes.
2: Gracias, gracias a ustedes y les esperamos. Que no
1: ahí estaremos. Muchas gracias, Lore, muy amable. ¿Eh?
2: Abrazo.
1: Gracias, adiós, adiós. Qué cantidad de actividades, ¿eh?
0: No, realmente. No, va a estar bueno este fin de semana y la semana próxima con este cuarto Rayún Festival Itinerante de Títeres que se realiza entre el 17 y el 25 de octubre. Ya sabes, si querés podés ingresar ahí en Instagram, podés ingresar a Rayún-Títeres, ahí tenés toda la información, y si no, tenés un número de contacto que es el 261-6107-622.
1: Muy bien. Bueno, nos tenemos que ir.
0: Sí.
1: ¿Qué tal?
0: Ya está.
1: Le comento, estimado Daniel, y a la audiencia también, nos llegó un mensaje de nuestro corresponsal, el señor Gato Basile, que anda por las calles, donde nos comenta que en este momento llegó la notificación de conciliación obligatoria. ¿Ah? Lo que había anticipado el diario más de justo de aquí de Mendoza hace como una hora.
0: Es raro que se entere primero el diario
1: primero, claro,
0: que los mismos trabajadores.
1: Pero son matufias que hacen.
0: Aparte, ellos, el diario da por levantado el paro.
1: Claro, sí, claro. Totalmente. Bueno,
0: solo faltó Conciliación obligatoria. Se levanta el paro y los trabajadores vuelven felices a trabajar.
1: Sí. Lo único faltaba. Mire, bueno, nos vamos a despedir, pero antes de despedirnos, y en la despedida, mejor dicho, vamos a irnos escuchando un audio que envió nuestro corresponsal de el secretario general de SOEMS, que lo vamos a pasar justamente aquí, que es el sindicato de los obreros estatales de la municipalidad.
0: Sí, señor.
1: Así que, bueno, eso queríamos avisarle, que vamos a cerrar con ese...
0: Bien, bueno, Abby, muchas gracias.
3: Un placer acompañar nuevamente.
0: Bienvenida, gracias. Abby. Bueno, ¿y ahora se va a quedar con nosotros o se va a tomar las vacaciones?
3: Me voy a tomar las vacaciones.
0: No, mentira,
3: me voy a quedar acá, por supuesto.
0: Bueno, dale, bienvenida, un gusto que estés otra vez con nosotros. Querido Lea.
1: Nos vamos.
0: ¿A rabiar con los colectivos?
1: Sí, vamos a ver qué es.
0: Te están esperando los colectivos.
1: A la hora que nos estamos yendo, yo llego una hora y media después a mi casa. Mire usted, ¿ah?
0: Bueno.
1: Y vivimos acá nomás.
0: Bueno, querida audiencia, esto fue todo por hoy. Hoy jueves te quedaste con la mosca y vas a escuchar música a partir de ahora. Mañana, viernes a las 9, otra vez empieza el informativo Farco, el informativo de las radios comunitarias, es el más federal del país. Después a las 9:30 empieza otra recorrida de En Colectivo.
3: Mañana tenemos Voces que Piensan.
0: Y mañana hay Voces que Piensan
3: a
0: también.
3: A la mañana.
0: En la mañana, o sea, claro. Que En Colectivo que sube a los chicos y... Sube a los chicos y hace recorrido con los chicos.
3: Sí.
0: Voces que Piensan es una programación de la radio. Yo te la recomiendo mucho a vos docente o alguien de las escuelas que esté escuchando. Es una experiencia en donde... los chicos que asisten pueden tener una experiencia de radio, ya si querés mañana los podés escuchar, cómo se expresan, cómo hablan, cómo comentan sus cosas por la radio. Una experiencia en una biblioteca popular, es importantísimo que todos aprendamos a buscar un libro, a saber un contenido, a aprender a leer un índice, a aprender a manejarse con el libro, hay que apartarse un poquito de lo digital y también... tienen la experiencia de lo que es la televisión a través de Giramundo, que es cómo mira el ojo de una cámara. Así que una experiencia maravillosa. Si querés participar de este tipo de salidas educativas, manda un mensajito acá al 261-74-65-759. Y ahí se suben todos los chicos al colectivo y hacen ese recorrido. Abby, gracias. Hasta la próxima. Lea.
1: Muchas gracias, querido.
0: Que la pase bien con sus compañeros del colectivo ahora.
1: Nos encontramos el próximo jueves.
0: Dale. Ajá. Bueno, querido Villa, ya saben que la forma de organizarnos como sociedad es la justicia social. Eso es algo que no solo se defiende, se resiste, sino también se construye. Y todos los días acá en La Mosquitera construimos un poquito, señor, de justicia social.
1: Sí, señor.
0: Aparte...
1: nos vamos.
0: Y...
1: el agua de Mendoza...
0: No se negocia.
4: Alfredo Funes, secretario general de SOEN en Guaymallén. ¿Qué sería? SOEN GM. GM, bueno. Paro hace dos días ya en Guaymallén. Cuéntenos todas las reflexiones que usted quiere.
5: Sí, el paro lleva 55 horas ya, ¿sí? La realidad, nosotros decidimos parar porque lamentablemente nos tocaron el sueldo. O sea, al margen de que estamos por debajo de la línea de pobreza, no llegamos a la canasta familiar y nosotros hace un tiempo venimos arreglando con el sindicato en el ejecutivo un bono en el cual se ha ido incrementando depende de los arreglos. Hoy era de 3.25. O sea, el negro, se bancaba por un montón de gente, lo saca el 20%, o sea, el 20.000 pesos. Lo que es un bono de 306 mil pesos. Ese bono este mes no lo quiso pagar. Solamente se lo da más o menos a 450 personas que son los que bajan, ganan menos de 1.200.000. Pero que un error, porque acá ninguno, los básicos de acá, categoría inicial es de 320. Y lo máximo con categoría y con año es de 500, la I, la máxima.
4: Claro.
5: Sumado a todo lo que uno puede laburar, renovar el servicio, antigüedad. Son derechos adquiridos, derechos ganados. ¿Cómo va a meter para hacer un descuento o para darte algo? Entonces la realidad es que todos ganamos menos de 1.200.000, pero solamente se lo dio a esas 500 personas. Lo demás le sacó todo. No obstante eso, los recortaron las unidades de servicio, los recortaron la mayor dedicación, que es productividad. Lo pueden llegar a hacer, pero cuando vos tenés tanto tiempo laburando y la tenés y te acomoda eso, no te la pueden sacar de una hora para otra, porque te están perjudicando.
4: Claro, aparte que, digo gastos personales, ¿no? Ponele que no alquile, no todos les pasa, pero que ponele que no alquile, pero tiene los impuestos, la tarjeta, los hijos, es mucho, y sobre todo hay mucha mamá sola, estoy enterado.
5: Lo peor, que lamentablemente el municipal tiene que meterse en préstamos. Están todos fundidos, hermano, a consecuencia de que no tenemos un sueldo digno. Están todos fundidos, con la tarjeta, con esto, con otro. Lamentablemente no les queda otra.
4: Los préstamos.
5: Ni hablar. Entonces, el reclamo es legal, el reclamo es justo, y mucho más por la familia y por la dignidad de los municipales.
4: Mientras tanto, Calvente...
5: Ni noticias.
4: Nada.
5: Nada. Presente. Sí, está presente. Nos mandaron a reconciliación con la Secretaría de Trabajo el día miércoles.
4: ¿Y qué va a pasar con eso? ¿Qué piensa usted que puede llegar a pasar?
5: Yo ya cuando presenté papeles legales para hacer el paro, le estoy pidiendo que me devuelva todo lo que me sacó, y ahí que solucione y que paritemos, no que congele una paritaria. Que paritemos como corresponde, porque es un derecho. ¿Sí? Entonces, queremos que arregle eso y que no le toque nada a nadie. Porque si estas protestas las hemos hecho con las bases, precisamente porque tenemos problemas de plata.
4: Hablando recién con el otro sindicato, con Alejandro Herrero, le pregunté por el tema del acatamiento, y acá queremos también escucharlo a usted. O sea, él nos dijo también, alto acatamiento, es así.
5: Yo creo que el acatamiento fue súper bueno, más del 90% de los compañeros. Y que él no salió es porque capaz tenía un buen sueldo, y nosotros no estamos para quitarle el derecho a trabajar a nadie. También le pido a la gente de la calle, a los vecinos, les pido que sepan disculpar que no se le levantó la mugre, pero no porque no queramos, simplemente porque no llegamos. Y la familia está con problemas.
4: Y esto refleja también cuál es la importancia del empleado municipal, ¿no?
5: Seguro.
4: Que siempre ha sido denostado, mirado de reojo, ahora se explica cuál es la función, ¿no?
5: Seguro, pero aparte de eso, que muchas veces que la sociedad no pierda la memoria, que para el 19, cuando hubo que taponar la cara y agarrarse un virus, nosotros estábamos en la calle laburando para la gente.
4: Claramente. Sí, no, ustedes nunca dejaron de trabajar.
5: Exacto. Entonces, por eso le pido a la gente que haga memoria, que nosotros siempre estamos. Y que hoy, por una necesidad terrible por la familia, no queda otra que esto.
4: Bueno, no sé si se me queda algo, siempre quedan cosas en el tintero, importantes, a nivel político y sindical, para reflejar. Y acá le abro el micrófono para que usted se exprese, haga de cuenta que atrás mío está Calvente. Acá hable lo que usted quiera.
5: Sí, la verdad que yo, los políticos me tienen sin cuidado. Yo no soy político, soy gremialista. Sí, hago política gremial. Yo lo único que defiendo y pido que no se le falte respeto a la familia municipal, mucho menos a mis compañeros. Y los políticos, que se dejen de mentir, porque a nivel nacional no es Calvente, es de Milei para abajo, de Cornejo para abajo. Bien, entonces bien, hay una realidad. Bien. No lo mintamos más, se tiene que ir todo.
4: Muchas gracias.

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1: Sobre los ríos secos, donde cae la tarde, chamuscada de infinito. Sobre las situaciones del silencio y las crepitaciones del olvido. Allí, donde las cosas tienen tiempo y se detienen a buscar su sitio, vive doña Florencia, madre y árbol, calendario de sauces, mapa vivo, relatando el país, porque sus ojos le han visto el nacimiento a los caminos. Se la ve mineral cuando amanece, ancha la voz y vegetal las venas, alzada sobre el día, lentamente, cruza la luz morada de la tierra, como cuando va el sol sobre las vides haciendo parpadear la primavera, la presencia habitando todo el aire y la sombra cavando en la leyenda. La arboladura de su mano ampara el hecho nacional del cancionero, porque hubo comisarios, milicadas, biblias del hambre, generales, cepos, guerrillas de patrones, lenguaraces, comparsa electoral, domingos ciegos. En tanto su semilla iba a lo alto y sus hijos cruzaban el invierno y la patria era pan y la mercaban a pequeña traición y bajo precio. ¡Qué memorias! No guarda su memoria cuando agita las aguas del silencio. Su boca nombradora sabe lunas, historia sin historia en los sucesos. De tanto padecer gobernaciones ya la esperanza se le ha vuelto hueso, pero para durar, para que aguante traiciones y promesas, milagreros, ya no le quedan rumbos que no sepa la paciencia sin llanto de su empeño, donde el país es padre, campesino, suburbio numeroso, viento nuevo. ¿Cómo van a voltearle la esperanza si es lo más arbolado de sus sueños? Su idioma sale lleno de habitantes a poblar los rincones del poniente. Cuando la tarde es roja como un gallo gastado de empinarse en su vertiente, entonces cada cual vuelve al oficio donde estaba esperándolo la suerte y regresa el paisaje fallecido, los antiguos lugares de la gente, la calle que no está, que se ha perdido buscándole vecinos a la muerte. Déjenla que a dos manos nos relate los duendes asoleados de la siesta, cuando se fue a penar clima cuahumada por el martirio seco de Panquegua, o aquella vez de sangre y madrugada que se cayó al rocío el guitarrero y empezó a tonadear allá debajo con la voz dada vuelta hacia el silencio. Nada puede olvidar, nada la olvida. Escúchenla tutearse con el tiempo. ¡Ay, Florencia Arboleda, madre nuestra! Cogollito del aire, sol por dentro. Tu condición de cobre me da vueltas como un río de aromas por el pecho. Quédate en el lugar donde los vientos se ponen milagrosos de copleros. Guárdate la tonada que en tus labios tiene pájaros míos prisioneros, porque hay mucho que andar y andar cantando, en tanto viene el aire y dice, andemos.

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1: Caras, conchetas, miradas, berretas y hombres encajados en fiorucci. 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

Aquí están nuevamente mis hijas a mi lado. He colgado los cuadros, he juntado mis libros, he conquistado el pan otra vez y he llorado, por cierto, tantas veces. Mas también he vivido. Todavía no han salido de mi tierra mis almas, ni han nacido los versos que escribiré algún día, cuando el puño cerrado y el corazón en calma rimen odio y amor con honor y alegría. Poco tiempo ha pasado para que el asco cese, para que el desconcierto de los menos se vuelva certeza y aparezcan los que hoy no comparecen, esgrimiendo su cara personal, una huelga, una víctima, un jueves, un hombre torturado, un muerto inolvidable, una mujer violada, un asunto pendiente, o esgrimiendo un pecado hasta morir. Doy fe, mis versos no son nada. Pero he vivido. He sido de los más un ingenuo cantor salido al mundo con unas pocas fotos, un libro, unas memorias escritas en cuadernos que hablan de mí. La historia la están haciendo otros. Ni siquiera quería saber de nuestros muertos, sus nombres ni sus días en qué fecha acabaron. Facturé dos valijas en el triste aeropuerto, como si en ellas fuera mi corazón cerrado. Yo había estado viviendo, metafísico y lento, sin entender gran cosa de lo que sucedía. Pensaba que rimando dolor con sufrimiento, conjuraba la secta soldado-policía. Llegué a España en septiembre, pensando que Pacheco de embajador, sirviente de nuestros enemigos, seguía siendo el objeto de mi canción. No tengo más que una voz y un fuerte corazón por testigo. Y por cierto, de nada sirvió. La inteligencia española y mi fama de cantor peligroso, en una España nueva convertida en audiencia, me hicieron prisionero, culpable por culposo. Y es que no era Pacheco mi enemigo, ni era yo portador de nada más que de mi conciencia, y en mi conciencia estaban, y todavía me esperan, la voz de nuestro pueblo, su ardor y su inocencia. La justicia no es prenda que conquisten algunos para multiplicarla como pan milagroso. La justicia es trabajo, es coraje y ayuno, amor y luz que encienden los pueblos victoriosos. No hemos triunfado, es cierto. Yo triunfé mucho menos, como cantor no he sido más que un hombre famoso, discográfico, turbio en el error, un trueno mal afinado, a veces un trueno estrepitoso. Pero el Uruguay nuestro, el Uruguay de Artigas, se alzará entre los sables que hoy son de oro macizo, y esto será muy pronto. No porque yo lo diga, sino porque lo dice nuestro pueblo insumiso. Una vez más he visto que de protagonismo se acaba mucha gente, que es pura burguesía pensar que los caminos que van al socialismo comienzan en un libro, un grupo, una teoría. Cualquier paisano sabe que cuando es necesario ganar un bueno, el resto se puede dar sin nada, pero han de conocerse las cartas del contrario y tener en la mano la flor amartillada. Los que estamos afuera, compañero, sufrimos. El partido se juega y nosotros sabemos lo que hay que saber. Nunca nos fueron ni nos fuimos y jugaremos juntos el bueno de los buenos. Somos muchos en Francia, en Holanda, en España. Yo les escribo ahora en tierra mexicana, pero estos versos nacen allí donde la entraña de nuestro pueblo engendra la historia de mañana. Hace poco que Pedro se murió en Nicaragua. Ayer mismo llegaron los diarios clandestinos del Uruguay. Hoy lunes, la ciudad de Managua me recibe y me extiende la mano de Sandino. Y es que desde el pasado viene un hilo de sangre, sube desde el otoño al puño del verano. En el miedo y la ira, en la muerte y el hambre, la vida está sembrando nuestro triunfo cercano. Volveremos, los idos y los recién llegados, uruguayos nacidos en otras primaveras, que traen en los ojos sus pájaros pintados, la certeza de luz puntual que nos espera.

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3: Por eso siempre nos llamó.
2: El camino pide un fin.
3: Por eso se lo damos.
2: Somos el fin.
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2: 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Ramiro Prost.

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6: Un sistema del desvínculo. El buey solo bien se lame, el prójimo no es tu hermano ni tu amado. El sistema que no da de comer tampoco da de amar. A muchos condena al hambre de pan y a muchos más condena al hambre de abrazos.

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su basura. ¡Tránfugo! ¡Típico! ¡No! Tu amigo se quedó con tus discos favoritos. ¡Clásico! ¡Típico! ¡Lógico! ¡Ah! Tu jefe te vacunó con pega última hora.

Hay criminales que proclaman, tan campantes, la maté porque era mía. Así nomás, como si fuera cosa de sentido común y justo de toda justicia el derecho de propiedad privada que hace al hombre dueño de la mujer. Pero ninguno, ninguno, ni el más macho de los supermachos tiene la valentía de confesar: la maté por miedo. Porque, al fin y al cabo, el miedo de la mujer a la violencia del hombre es el espejo del miedo del hombre a la mujer sin miedo.

0: y la idea, ahora esta es una reversión con distintos cantantes. El dinero recaudó por la bajada del ringtone, que es la canción de tu celular, no sé cuánto, serían 20 pesos. Todo eso se destinaría a una campaña.
1: Salió a

0: Ahí está mejor la voz de Mario.
1: Sí.
0: Sí.
2: Creo que la última la tenés que bajar, que vos
1: ¿La qué?
2: Fue el silencio en esencia.
1: Fue el silencio en esencia.
2: Fue el silencio en esencia.

0: el tema esté en la calle, no, no, no el tema de la canción.
1: Claro.
0: El problema. Porque es increíble, es la segunda causa de muerte. ¿Viste? El lugar más inseguro es la casa de uno, ¿no?
1: Sí.
2: Y suavecito ahí.
0: Igual seguimos.
3: Está lindo dulce así, está bueno.
2: Pero de esta, capaz que. El pero no tendría por qué ser tan así, porque. Pero el pulso.
4: El pulso.
2: Pero.

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0: Hay hombres que luchan un día y son buenos. Hay otros que luchan un año y son mejores. Hay quienes luchan muchos años y son muy buenos. Pero hay los que luchan toda la vida. Esos son los imprescindibles. Bertolt Brecht.
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0: La mala.
1: Mala sí. Rodríguez. Sí.

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0: más juicios y castigo para todos los genocidas militares y civiles que siguen caminando por nuestras calles.
1: Algunas veces mejor no preguntar, por una vez que algo sale bien. Si todo empieza y todo tiene un final, hay que pensar.

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